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0: Muy buenas noches a toda la audiencia de FM Activa 105.9. Ya está todo el equipo listo, ¿eh? Los controles los tengo al Gatito Prieto. Departamento comercial a cargo de Marcela Martínez. Idea, conducción y palabras desde hace casi 22 años. 22 años. ¿A quién les habla Carlos Carrizo? El ángel de los 80 los invita a que se comuniquen con nosotros al 880-4369 o al 3517-024-932. Nos podés escuchar vía internet a través de la página www.fmactiva.com. Sábado 22 de agosto del año 2026, la bienvenida para todos ustedes. Estamos a una semana, ¿eh? Se nos viene la fiesta aniversario el próximo sábado 29 de agosto en Estación Roca, Ekbansai, Saldanha.
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0: Así es, lo viene la gran fiesta, ahí estamos escuchando un poquito de la publi del sábado 29. Le damos la bienvenida a nuestros auspiciantes.
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1: El saludo para los chicos del Bidón Bar en la calle Mariano Fragueiro 2185 en Alta Córdoba. Tengo que agradecer a la gente que se está comunicando con nosotros y que estaba esperando que comenzara Forever Gol aquí en Activa 105.9. Muchísimas gracias. Vamos a comenzar con el show de la música. Activando. Así.

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1: Algunos mensajes que llegan al 3517024932. Hola Charlie, un gran saludo a todo el equipo. Te pido un tema, soy Richard, Rock My Heart de Hathaway. Gracias y éxito, nos dice Richard de Villa Corina. Si tenés tiempo para el bloque de Nacionales, te pido Tanto Amor por Masacre, nos dice también Richard. Agendamos tu pedido, Richard. Nos dice Silvia desde Colonia Carolla. Charlie, no puede faltar Laura Branigan, Gloria, tampoco Roxette, Danger, Peligroso, algo de Charles Believe. Así que bueno, todos esos temas también se está agendando. Alguno de esos seguramente va a estar sonando en la noche del sábado. Buenas noches, Carlos y Cristian, excelente fin de semana para ustedes. Puede ser Ojos Chinos, besos, nos dice Gaby de Rosedal. Hola Carlos y equipo, buen sábado, programa El Sol Brilla en TV por el trío noruego Ajá. Gracias por estar y abrazo, nos dice Sergio. Hola Carlos, somos Julia y Eduardo de Colinas del Cerro. Pasame el tema Noches Cálidas de Verano. Hola amigo Charlie, feliz noche del sábado. Hoy programa un copado tema, Stop the Rain in the Night de Silent Circle. Gracias y aguante Forever Gold por siempre. Full nos dice Diego, el gran ochentero de Alta Córdoba. Saludos al gatito Prieto. Hola Carlos y equipo en sintonía, nos dice el conductor de la movida cordobesa, el señor Diego Manuel. Gracias por estar con nosotros, Diego. ¿Cómo está Jorge Galvez? Por fin, dice Charlie, esperándote. Vamos, vamos, que es sábado, nos dice Jorge. Abrazo para vos, que tiene su gran librería en la calle Caseros al 200. Jorge, gracias por estar. Como ustedes verán, vamos a seguir trabajando en Estación Roca porque se nos viene la gran fiesta, no solamente la del aniversario, sino las que vendrán después, justamente todas ahí en Estación Roca y anticipando la primavera, que también estará nuestro Dire con su onda expansiva el 19 de septiembre en la gran fiesta, festejando la primavera ahí en Estación Roca. Así que se las trae Estación Roca. El próximo sábado va a estar aquí.

0: Gatos del Rock, va a estar DJ Turco, DJ Dani González. Tendremos sorteos en la noche el próximo sábado en la fiesta aniversario, el sábado 29 de agosto.
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0: 21 horas con 27 minutos. Seguí comunicándote con nosotros en este sábado retro al 3517-024-932. Activamos el momento disco, así.

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2: El saludo para Irene, también para Alcanfor, que ya tienen las entradas para el próximo sábado, ¿eh? Ya nos han solicitado las entradas anticipadas para la gran fiesta, al igual que dulcemente Silvia, que se comunicaba con nosotros y quiere escuchar el tema de Plane of Love, Silvia Meguino, ¿eh? De dulcemente Silvia. Saludo también a la gente que deja su buena onda al 351-7024-932. Hola Charlie, hoy te pido un tema de Van Halen, Dreams, nos dice Edgardo. ¿Cómo estás, Luis Barneris? Hola María del Carmen, bienvenida. Gloria Alderete de Primero de Mayo. El pelado Funes también. También el de Saldán, ¿eh? El pelado Funes, gracias por estar con nosotros. Hola Cristina Maschio, también para el amigo Dino, Francisco de Alta Córdoba. Hola Guille, también para los chicos de la promo 88 del Jorge W. Ábalos. El saludo también para Raúl y Mari de Empalme, para Juanca, Ani Fernández, Sergio de Barrio Talleres Este y los amigos de Pilar. Gracias por estar con nosotros, el oso Paulsoni. Acá también tenemos la entrada que también ya, la primera entrada que nos compraron ya también fue la de Dulcemente Silvia, que ya tiene su entrada para el próximo sábado también.

0: 21:43. Momento de activar teclados. No se conocieron más de 50 títulos en Argentina. Llegaría a nuestro país bajo el sello discográfico Memo, Pulga o Menergy. Algunos le dicen género Gapul. No, no existe la música Gapul. El género musical es Ítalo Disco y así lo compartimos en la noche de Forever Gold.
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1: Momento Ítalo de escuchar a Soraya junto a Fancy. Nos dicen bolero.

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1: Nos remontamos al año 2006, una de las principales cantantes muy querida en Rusia. Hablamos de Sis.

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4: Momento de escuchar a Patty Ryan.

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2: Se comunicaba con nosotros Julio de Don Bosco, dice, ya estamos farmeando Aura con el mejor programa retro Forever Gold. Bienvenido, Julio de Don Bosco, gracias por estar con nosotros. Buenas noches, Carlos y Cristian, quisiera escuchar el tema Hermosa Vida de Black. Gracias y saludos para todos, dice Gloria Alderete de Primero de Mayo. También la gente que nos deja su buena onda en el Face, que me encontrás como Carlos Carrizo, y en la parte inferior dice Forever Gold. Bienvenida Laura Fabiana, hola María José, ¿cómo estás? También para José Domingo, que también está con nosotros. Para Carlos Enzo, bienvenido Carlos Enzo. También para Mariana Medina, Fabián Alejandro Mana, Laura Perdiguero, Noemí Quiroga, Eduardo Campo desde Buenos Aires. El saludo para Miguel Alberto Corbella, para Sergio Corbella, Elena Romero, Rosa Carranza, María Ledesma, Isabel Choque, Enrique Yanis y Rodolfo Centurión. Horas en punto, las 10 de la noche en el sábado retro aquí desde Activa 105.9, el gusto de todo el equipo de hacer Forever Gold para ustedes. Presentamos el bloque remix, así.
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1: Nos decía Silvia desde Colonia Carolla que quería escuchar algo de Laura Branigan. Encontramos esta versión remix de Autocontrol.

El saludo para Omar y Viviana, que están cumpliendo 42 años de aniversario de casados. Así que dice, se comunicaba a los nietos, dice, mandale saludos a mi abuelo Omar y Viviana. Así que bueno, el saludo para ellos, gracias por estar.

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2: Cumplíamos así el bloque remix, que espero que les haya gustado. Saludamos a Marcelo Toledo y la gente del Centro Vecinal Alta Córdoba. Gracias por estar con nosotros. También a la directiva del CPC Centroamérica, que siempre nos acompaña en cada propuesta y a veces hacemos las presentaciones en Plaza Rivadavia también. Gracias por estar. Saludo para Marcos de Barrio Los Robles. Bienvenido, Marcos. Hola, Nico de Los Gigantes. ¿Cómo estás, Claudia de Argüello? Bienvenido, Claudia. El saludo para Sergio Manavela, para Maxi Ponce. Hola, Marcelo. Bienvenido, Marcelo, también de Hemodiálisis. Saludamos a todo el equipo de Hemodiálisis de la calle Belgrano 137, primer piso. Saludamos a todo el equipo. No me quiero olvidar de nadie. Bienvenido, Hugo Héctor Duarte. El saludo para Vivi Barrera, para Adri de Patricios, para los amigos de Carlos Paz. Saludamos al Mini de Cusi, ahí en la calle 9 de Julio 301, en Villa Carlos Paz. También a

0: 5.9 FM Activa para que nos escuches vía internet www.fmactiva.com. El próximo sábado va a estar también la actuación de la banda de rock Los Gatos del Rock, que van a estar entre las 0 horas y la 1 aproximadamente. Luego vendrá toda la música de DJ Turco, DJ Dani González, sorteos. Tendremos unos bocaditos en la recepción que nos va a preparar dulcemente Silvia para recibir a la gente que vaya llegando a Estación Roca Avanzai el próximo sábado 29.
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0: Hola, buenas noches, Charlie Gatito, excelente música que están poniendo. Desearía escuchar algo de Bon Jovi, nos dice Marcela de Altes, Córdoba. Hola, gente bella, linda noche, te pido un tema de Phil Collins a tu elección, nos dice María del Carmen. Simplemente 22 horas con 24 minutos, estamos transitando la noche del sábado retro. ¿Preparamos los pedidos? Sí, ahora la parte más importante, tus pedidos musicales.
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0: Lindo recuerdo de Philip Bailey junto a Phil Collins.
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El saludo para Roxana, que se acaba de comunicar con nosotros. Dice, me gustaría escuchar un tema de los 90 de Nina de Reason Is You. Ahí está sonando para ella. Para vos, Roxana.

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2: Así es, el próximo sábado se nos viene la gran fiesta en Estación Roca. Así cumplíamos con todos los programados que teníamos en la noche. Va a estar la actuación de la banda Los Gatos del Rock. Además tenemos algunos premios también que vamos a estar sorteando en la noche. La verdad que tendremos un gran equipo inalámbrico. Dice, algunos premios para el sábado que viene. Tendremos un parlante inalámbrico con funciones USB, Bluetooth, radio FM, una tostadora, riñoneras. Vamos a estar sorteando el termo de mate, el termo con el mate incluido de Stanley, el bolso, velador de Buda. Tendremos vasos Durax, aromatizador de ambientes también, gorras, los vouchers de Lorena Colestética, de masajes, drenaje de piernas y spa facial. Y algunos premios más que vamos a estar consiguiendo durante la semana, Nos queda una semana todavía para buscar algunos premios más para el próximo sábado 29 en Estación Roca. Veintitrés horas con 3 minutos. Estás compartiendo la noche de Forever Gold aquí en FM Activa 105.9. Nos podés escuchar vía internet hasta a través de la página www.fmactiva.com. Estamos hasta la hora cero. Y mañana domingo vamos a estar a partir de la hora 17. Seguí comunicándote con nosotros al 351-7024-932. Qué linda noche para escuchar música. Algunos están disfrutando el sábado. Gracias por hacer el aguante y estar sintonizándonos en la noche del sábado. Preparamos los clásicos así.
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2: Clásico de Madonna, como una plegaria.

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1: Clásico de Sandra María Magdalena.

empezaría allá por la década del 70 con el trío Arabesque que hacía viernes a la noche. Ya como solista junto a Michael Cretó hacían este lindo clásico. María Magdalena, Sandra.

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2: Vamos activando el momento de rock and roll.

saludamos a la gente que deja su buena onda a través del Face, que me encontrás como Carlos Carrizo, y en la parte inferior dice Forever Gol. El saludo para David Francisco, para Sergio Corbilla, para Elena Romero, bienvenida Elena, hola María Ledesma, Gachi del Valle, Isabel Choque, Enrique Llanes, Dani Valdivia, y saludamos a la gente que nos sigue en Instagram, que me encontrás como carloscarrizo.3914. Ernesto Cáceres, el saludo para Moreno, para Gladys Moreno, Raúl Cortés, Nicolás Funes de Barrio Los Olmos, y a los amigos de La Movida Cordobesa. Linda noche para escuchar música, para compartir más estilos. Momento de rock and roll.

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1: Momento de rock con Dire Straits. Esto es Sultanes del Ritmo.

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1: Momento de rock con Europe, la última cuenta regresiva.

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3: El saludo para Carla Bonita, gracias por estar con nosotros. Carla, bienvenida. ¿Cómo andan los amigos de Iveco? Bienvenido, René, gracias por estar en la noche. Lo tenemos también a Daniel de Barrio General Bustos. Dani, bienvenido.
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3: Siempre. ¿Cómo estás, Norma de Mosconi? Gracias por estar con nosotros, Norma de Mosconi, bienvenida. Desde la zona sur, Rotisería Roxana, gracias por estar con nosotros, Roxana, bienvenida. ¿Cómo estás, Milton Luna, desde Villa Libertador? Milton, bienvenido. ...23 horas 38 minutos... seguí comunicándote con nosotros al 351-70-24-932... momento de activar canciones en nuestro idioma, nuestro rock nacional, así.

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1: Él se llama Don José, Los Intocables.
2: Y

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3: 23 horas con 49 minutos. Activamos un tema de los 90 y cerramos con los lentos. Sí. Paco Bravo DJ. Esto es Difícil Rap. Claro que sí, dale.

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1: Canciones para amarte, canciones para atraparte. Sí, de la serie RM Emergencias. 7 segundos.

vez más hemos hecho un hermoso viaje de ida y vuelta al pasado. Un viaje de estilos, sonidos y recuerdos que jamás olvidaremos. En los controles, como siempre, un placer, Cristian Gato Prieto. El departamento comercial a cargo de Marcela Martín, ahí una vez más apoyando la logística. Gracias, Marcela Martín. Y las palabras, idea desde hace 22 años, Carlos Carrizo, el ángel de los 80, les agradece a todos ustedes por haber estado en sintonía, por haberse mandado audios, haber mandado mensajes. Y el próximo sábado, obviamente que va a salir el programa grabado, porque tenemos que estar desde la hora 23 allá en Estación Roca, Ekbansai, Saldán. El próximo sábado, ¿no? El viernes, como siempre, nos volveremos a contactar. Mañana domingo, a partir de la hora 17, te espero una vez más para que juntos hagamos un nuevo capítulo musical. Y te invitamos a que te quedes aquí en el dial 105.9 a disfrutar la compañía de la música de Activa 105.9. Gracias por todo.

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1: Es la hora 0:43 minutos.

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5: Es la hora 0:53 minutos.

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2: Es la hora 0:58 minutos.

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1: Es la hora 1:12.

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1: Es la hora 1:36.

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1: Es la hora 5, 7 minutos.

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1: Es la hora 6:09.

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5: Es la hora 6:57 minutos.
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1: Es la hora 7:19.

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1: Es la hora 7:51.

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1: Es la hora 8:51.

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0: Es la hora 9. 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

Iniciando la transmisión de este domingo, la propuesta radial contará con la participación de Cristian en el control central, Lorena, Nancy y Claudio en la producción artística y musical. 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
1: Buenos días, buen día. ¿Cómo les va? ¿Cómo andan? Levantándose en la cama, escuchándonos, tomando algo, caminando. Bueno, ustedes sabrán, atrás del cristal, como cada domingo, poniéndonos al aire. Cristian, bienvenido, bienvenido. Bienvenido a nuestra audiencia, a todos los que ya están incorporados a la sintonía de la 105.9 activa FM, transmitiendo desde la ciudad de Córdoba capital para el país y el mundo. Les vamos dando la hora 9 de la mañana, 6 minutos, y ya estamos en el aire.
2: Música prestada.
1: Buenos días, Nancy, una de nuestras colaboradoras en una provincia vecina que ya está en la sintonía de la radio. A María Antonia también la saludamos. Iván, que pide un tema musical. Bueno, ya vamos a ir complaciendo a nuestros oyentes. Ariel desde Capilla de los Remedios, Sandra. Marcelo desde San Jorge, en la provincia de Santa Fe. Claudio, acaba de llegar nuestro colaborador con un mensaje que es para prestar atención. ¿Por qué? Porque está relacionado con la meteorología. Cortina, y vamos a los primeros datos de la mañana. Datos de la hora 9, cielo parcialmente nublado, temperatura 6.4 centígrados, la humedad 78%. Está muy bien con la humedad, operador, ¿no? Viene contento, feliz, con cara de haber traído la llave, pero no he visto yo la llave por ahí, pero ya lo vamos a buscar. Si usted no puede, yo le ayudo. La presión me viene, estos bascales, 92. No. La presión atmosférica, entonces, 974.2. El viento, que sopla del oeste, despacito, 2 kilómetros horario. Con razón que Cristian venía caminando muy despacio. No tenía viento que lo arriara y lo ayudara un poco hasta llegar a la radio. La visibilidad, 10 kilómetros. La máxima estimada para hoy, 15 grados centígrados. Yo cuando salía del campo, de allá del monte, ese monte lejos, campo afuera, la temperatura, como le decía el operador recién, era de 4 grados centígrados. Cuando uno llega a la mole de cemento, ya cambia un poco. Y en la pantalla, que yo alcanzo a ver por allá, dice que en estos momentos en Córdoba capital, y a donde está ubicada la radio, es de 7 grados centígrados. Hemos pasado los datos del tiempo, ya están informados de la frecuencia, de la hora y de otras cositas más. Y yo decía, el domingo anterior, si ustedes se acuerdan, que íbamos a hablar del general San Martín, porque todo el mundo estaba hablando con anterioridad. Es decir, lo hicieron morir antes, aunque ya haya transcurrido mucho tiempo. Pero nosotros preferimos, yo hice una introducción, si ustedes se acuerdan, sobre el general, y entre otras cosas que dije era, vamos a hablar de los achaques del general. Y un oyente dijo después, ¿cómo? Tenía enfermedades el general. Pero, distinguida Sandra, el general era de carne y hueso, no era un robot. Por lo tanto, cruzó bastante enfermo la cordillera de los Andes, y de allí vienen los 60 granaderos. ¿Se acuerdan de los 60 granaderos, que se nombra también en un tema folclórico? Bueno, porque San Martín fue llevado en una camilla a gran parte de la cordillera, y ahí están los 60 granaderos. Y usted piensa, querida Sandra, que si San Martín no hubiese tenido achaques, hubiese hecho otro proyecto. No. Porque ella tenía su mentalidad formada en el viejo mundo. Había luchado contra los moros y otras naciones más, así como estuvo en España, estuvo en África, pero eso lo vamos a buscar en el libreto, porque en este momento yo no tengo libreto. Estoy haciendo una revisión del domingo anterior. Pero si tenemos otro ibotí para ir preparando el himno nacional y para ir preparando algo del general, vamos a seguir escuchando a ibotí. Y como dice nuestra compañera acá, de trabajo, yo quiero un tema, pero que lo elija el operador, porque yo cumplo años. Ya vamos a decir de quién se trata y vamos a ver qué busca Cristian. Pero recién comenzamos la mañana, che, así que vamos a escuchar la música del litoral.

0: ¿Qué tal esa música? ¿Qué tal esa mañana? La señora, ¿dónde se metió? Claudio, bueno, ya pasó los datos. Vamos a ver si la logramos ubicar. Lorena, ¿por dónde anda? Por allí está. Venga, venga, señora, venga, no tenga miedo. Cierre la puerta. Siéntese, tome asiento. Ya le están habilitando el micrófono. ¿Cómo se llama? ¿Cómo se llama esto que nosotros hacemos un poco desparramado, juntando un tema, mezclando con otro la música también? Lorena, a ver, le escuchamos su dulce voz. Esto es
1: Santa María.
0: Muchas gracias, señora. Siga tomando mate y nosotros vamos a comenzar hablando, como lo prometimos en el bloque anterior y semanas anteriores, sobre el general San Martín.
1: Villa Bravo. Y también,
0: y si tenemos de fondo el himno a San Martín, lo vamos a ir poniendo.
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0: El general José de San Martín sufrió varios problemas de salud graves a lo largo de su vida, entre los que se destacan una úlcera estomacal crónica, ataques frecuentes de asmas y fuertes dolores reumáticos. ¿Vieron? Que no era un robot. Bueno, a ver, vamos a sintetizar y vamos a ampliar un poquito en lo que sigue del programa. La afección estomacal. Padeció una úlcera gastroduodenal, úlcera péptica, que le causaba dolores intensos, vómitos y hemorragias digestivas. Esta dolencia empeoraba con el estrés. El asma. Sufrió crisis respiratorias desde joven, que a veces lo obligaban a dormir sentado para poder respirar. Eso no lo sabían, ¿eh? No lo sabían. Ustedes sabían que había nacido en las misiones jesuíticas, por ese entonces no era Yapeyú, que su mamá y su papá estaban con él desde muy chiquito. Allí estacionados en Yapeyú, como dije, que en ese momento no era provincia de Corrientes, porque no se habían fundado las Corrientes, que todavía se conserva la casa allí en Yapeyú, obviamente tapado por otra estructura, se ven los cimientos, la cocina, los dormitorios, etcétera, etcétera. Y nos enfocaba ahora la parte de salud del general, que como Sandra decía, para mí era un robot, nunca se enfermó. Sí, sí, sí, sí, sí, sí, ya se los acabo de contar. Y el reumatismo y gota también, tuvo dolores articulares muy fuertes que afectaron su movilidad, como durante toda la batalla de Chacabuco, batalla que se libró en Chile. Problemas en los ojos también tenía el general. En su etapa en Europa sufrió infecciones oculares graves, posible uveitis, que derivaron en cataratas y pérdida casi total de la visión. Afecciones proctológicas, padeció hemorroides severas y complicaciones en la zona anal. Pueden profundizar, ustedes pueden ver más, pero lo que yo no quiero que piensen, como decía nuestro oyente Sandra los otros días cuando decía, bueno, vamos a hablar, si todo el mundo habla de su historia, nosotros vamos a hablar de sus temas de salud. Y decía, no, no, si San Martín no padeció nada, ¿cómo va a cruzar la cordillera enfermo? Sin embargo, el general, reitero de vuelta, cruzó la cordillera de los Andes con problemas de salud. Estas enfermedades afectaron su campaña militar o sobre sus últimos días en Francia, porque ustedes recuerdan que murió lejos de la patria, porque cuando volvió, esto ya me salgo del libreto, paró su fragata Canin en Montevideo, se enteró de los problemas internos del país, de que Dorrego y el otro general

Lo acompañaba, uno ya no estaba y el otro se había mudado a la zona del norte, más concretamente a Jujuy, y allí había sido fusilado. Entonces esas cosas que él quería, la patria, que él quería a su gente, molestaron mucho a San Martín. Decidió no bajar, no pisar de nuevo el país y volverse a Boulogne-sur-Mer, donde un día 17 de agosto de 1850 fallece. Y levantamos un poquito cordina porque vamos a seguir escuchando un poquito más, nada más, el himno a San Martín.

padre de la patria, al general José de San Martín. Vamos cambiando la cortina, vamos a otra cosa mariposa. Estamos por la 105 FM activa desde Córdoba capital para el país, para el mundo. Y esto es Cristian, música del litoral.

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Nació en Lucas González.

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1: Bien, bien, gracias, gracias, operador. ¿Y qué está preparando? ¿Qué travesura está haciendo Cristian por allí? Y Lorena que desapareció. ¿A dónde andará Lorena? Seguramente comprando algo para el desayuno por la plaza. Bueno, veremos cuando aparezca la señora de vuelta. ¿Y qué le podemos contar? Que son las 9 de la mañana, 23 minutos, 9:23. Pero ¿cómo pasa la hora cuando nos descuidamos? Ya estamos en la calle de vuelta.
2: La hora 9:23 minutos.
1: Bien, bien. Qué locutor que tenemos por allí. Extraordinario. Y si decimos que es el mejor del mundo, nos quedamos cortos. Sí, muy corto, mejor del universo y los universos por conocerse. Bienvenido a nuestro programa, buen día también para él.
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1: Bueno, ya saben el teléfono, yo se los reitero, 351-557-8228. En ese teléfono nos dejan los mensajes por WhatsApp. Y aquellos que están buscando en la Radio Galena nuestra frecuencia, la reiteramos porque siempre tenemos pedidos de eso. Reiteren la frecuencia, digan dónde están, no hagan como en otros lados que empiezan el programa, terminan y no dicen la frecuencia. 105.9, Activa FM, Córdoba Capital, República Argentina. ¿Quieren más todavía? Bueno, esperen un ratito porque tenemos informaciones. ¿No lo creen? Bueno, van a escuchar algunas lindas, otras muy lindas y otras no tanto. Pero vamos a comenzar con una reflexión. A ver la cortinita, Cristian. Nadie se ha muerto por estar soltero o soltera, pero muchos sí mueren en vida por estar con la persona equivocada. Esto es para pensar, a mover las neuronas tempranito, a dejar el mate, a dejar el café, a dejar la chocolatada y a ponerse a pensar. Y ahora escuchen, Córdoba adhirió al protocolo nacional para bloquear celulares en las cárceles. Javier Milei, voy a ir por la reelección, estoy haciendo el mejor gobierno de la historia. La restitución, sí, ¿la restitución de qué es? De platita, platita, platita, mucha platita. ¿Para quién? Bueno, vamos al titular. Le restituyeron la pensión a Cristina Fernández. ¿Sabe cuánto? 16.090.877 pesos con un centavo. Ni un centavo dejó la señora, pero qué barbaridad. Y yo que no tengo ni para comprar el café. Pero tenemos café para dentro un ratito. Menos mal que tenemos café, por lo menos. Y con esa platita, vuelvo la pantalla hacia atrás, 16.090.877 pesos con un centavo. ¿Usted qué haría, operador? Mientras lo piensa que está ocupadísimo allí, por lo menos dice, me compro un choripán. Bueno, yo directamente creo que no me alcanza en este momento para eso. Subimos cortina, vamos con más información. Gracias a las licitaciones, el gobierno empieza a reconstruir 9.000 kilómetros de ruta por todo el país. Era hora, sí, era hora. Investigación, Jujuy. ¿Quién era la mujer que cayó 80 metros por un barranco? Averigüen. La nueva foto oficial de Julián Álvarez en el Atlético de Madrid generó una ola de memes en los hinchas. Expresidente Gustavo Petro se pronuncia sobre el libro de la verdad de presuntos hechos de corrupción. diputada buscan terminar narcotráfico disfrazado de marihuana médica. ¿Cómo será ese disfraz? A ver, piensen, porque la radio es esa. Imaginación de cada noticia que nosotros estamos brindando al aire. Sí, enseguida vamos a la música, sí, vamos a ver la música, no tantas pálidas, sino que también nuestro programa lleva como columna vertebral la

0: Pedro Esquivel. Aeroparque cerrará 2 días para realizar obras de mantenimiento en las pistas. ¿Qué pasará? ¿Qué pasará? Sí, ¿qué pasará con los vuelos? Y bueno, habrá otro aeropuerto alternativo, a no afligirse, a seguir volando, pero tengan en cuenta que Aeroparque estará cerrado por unos días. Nuevo portaaviones estadounidense llega a Oriente Medio. ¿Y qué más? A ver si tenemos algo más para contarle. Sí. Lo encontraron muerto en un patio de Río Cuarto. Detuvieron a 2 hombres que estaban en la casa. 2 policías viajaban en su moto en la matanza. Les quisieron robar y comenzaron a disparar. 3 muertos. Messi recibió una sanción del MLS por agredir a un rival. ¿Quieren pensar antes de la música? Bueno, vamos con un escrito que está muy lindo, pero que ustedes deben prestar atención para ver cuál es el significado final y, según su código de valores, van a darle el correcto uso a su pensamiento, a su código de valores, a su estilo de ser. ¿Están prestando atención? ¿Dejaron el mate? A ver, Nancy, por favor, deje ese café de lado, preste atención. Y María Antonia también. ¿Y por qué no Sandra, que se queja que yo digo que San Martín tiene achaques o tuvo achaques en su momento? Cuando entendamos que un médico, un profesor, un bombero son más importantes que un futbolista, entonces creceremos como nación.
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0: Lo último, por ahora, y después seguimos, 3 delincuentes muertos en un intento de robo. Les quisieron sacar la moto a una pareja y fueron pasados a la eternidad. Pero qué barbaridad. Y aquí hay una noticia linda. Y el operador aplaude. Aplaude, ¿por qué? Porque estamos en el aire, porque estamos un domingo más, porque el día está precioso, magnífico, y otros calificativos, miles que le podemos poner a este domingo tan precioso. Pero queremos hablar de quién es Maggie Ponsi. ¿Usted sabe quién es Maggie Ponsi? La verdad que yo no tengo idea, Ponce, lo vamos a decir bien el apellido. La niña de 11 años que la comparan con Mercedes Sosa. 11 años y comparar con una estrella que jamás ha sido superada y tampoco lo será. Y me parece un poquito exagerado el título, pero se lo voy a leer para que lo tengan en claro. A ver si me lo coordina así y sacamos el limpión. ¿Quién es Maggie Ponsi, la niña de 11 años, a lo que comparan con Mercedes Sosa?
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0: El gobierno ofrece cursos gratis para jubilados desde septiembre en inteligencia artificial. Y vamos con otros títulos así cortito para después seguir con nuestra música. El 40% de las personas revisa su email en wifi público, poniendo en riesgo sus datos personales. Y ahora sí, el último.
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0: 2 muertes y muchos errores, se confundieron los cuerpos y la familia vivió un calvario. Y yo, a ver, me salgo del libreto porque quiero aclarar algo. 2 muertes y muchos errores, se confundieron los cuerpos. ¿Qué cuerpo? Me pregunto yo. ¿Qué cuerpos? Si usted dejó de respirar y pasó a ser un cadáver, ya no es más un cuerpo. Cuerpo es cuando está la energía que usted puede ver, caminar, andar, respirar. Eso es cuerpo con energía. Pero una vez que dejó de respirar, es un cadáver. No sé por qué titulan tan mal. 2 muertos y muchos errores

confundieron los cuerpos. Pero si hubiese sido un cuerpo, hubiese dicho, este es mío y aquel es el del otro. Estaba enfrente de un cadáver, a ver si aprendemos a escribir, a redactar. Mientras tanto, sigamos rezongando, pero le pongámosle música a nuestros oyentes. ¿Y qué música? La música del litoral. ¡Vamos, Cristian, nomás!

Linda Rosa. De la mañana, 37 minutos, la frecuencia 105.9 Activa FM, transmitiendo desde Córdoba capital para el mundo en general. Esto es Música del Litoral. Y vamos a seguir hasta las 11 si nos siguen acompañando. Bienvenidos a todos los que están levantando, que tengan una buena jornada. También le damos el buenos días a quienes están por primera vez. Pedimos disculpas a la gente de Barrio General Belgrano, que la semana pasada nos quedaron en otra pantalla, porque nosotros decimos el teléfono para comunicarse es el 351-557-8228, pero ustedes se me van a otro teléfono, el de la radio, 880-43-69. No se me vayan a otra pantalla, porque pasa que después no lo podemos nombrar, porque cuando yo reviso, el tiempo se nos fue, la música que nos habían pedido no hay tiempo para pasarla, pero sí tenemos ya un pedido que nos hace la María Antonia desde San Jorge, en Santa Fe, que pide, miren qué pide María Antonia, pero la vamos a escuchar, por supuesto, al chaqueño Palavecino, el primer tema que tenemos preparado para hoy. Vamos a ver si conseguimos. Estoy hablando en plural cuando en realidad el que trabaja acá es el operador. Vamos a ver si Cristian consigue algún tema del litoral del chaqueño para ver si, pero eso para más adelante. Lo vamos a pasar más adelante porque ahora tenemos la grilla que Claudio, mes a mes, nos prepara. Revisa todo, que no haya ningún error, que se escuche bien, que todo salga a la perfección. Y nosotros por ahí refalamos, metemos la pata. ¿Por qué? Porque esto es en directo, señores, señoras. Esto es en directo. Si nos equivocamos, no podemos borrar con el codo lo que estamos escribiendo con la mano. No tenemos un programa grabado. Lo estamos haciendo en directo. Venimos, nos sentamos, leemos, hacemos teatro, que por ahí, Elena, claro, Elena de por allá, por un barrio de Córdoba, 50 kilómetros de acá, más o menos, decía el otro día, voy a ir a conocer a todos los integrantes de la radio. Pero acá los que trabajamos somos dos. Los demás vienen y se van. Se toman el cafecito, que ya está listo, y se van. ¡Ay! Hablando del cafecito, no tenemos que ir a la plaza, Cristian. Vamos a la plaza, así que cuando vengamos, seguimos con el bla. Mientras tanto, ahora sí estamos, pero ahora nos vamos. ¿Por qué? Porque lo vamos a dejar en buena compañía. ¿Cuál es esa compañía? La música del litoral.

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0: llegamos, estuvimos en la plaza, somos unos atletas, qué lindo cafecito, calentito, qué rico los pastelitos, la factura, creo que nos quedó por ahí, ya vamos a volver, vamos a insistir con el café, vamos a insistir. ¿Qué me dice Cristian? Ah, que tenemos también tortas. Pero qué linda es pasar una mañana de domingo con algo para alegrarnos la vida. Pero, ¿qué es la llave? Que usted me habla de la llave que tiene por ahí. Ya vamos a ir a buscar porque ahora tenemos saludos, muchos. Tenemos gente que se está comunicando, lo vamos a hacer esperar un ratito, porque tenemos que pasar algunas cositas más. Ah, pero me decía el operador que había pasado Paquito Caño. ¿Perdonarte para qué? Y Pedro Ríos, oración del remanso, la música del litoral, por la 105.9 Activa FM. Transmitiendo desde Córdoba capital para el mundo en general. La tenemos a Nancy esperando, la tenemos a Delia en el sur, pero Delia nos cuenta cosas durante la semana porque esto es un programa familiar, una semirrecta, como digo yo. ¿Cómo comenzamos? Ni idea. ¿Cómo estamos transmitiendo este momento? Menos todavía. ¿Y cómo terminamos? Pero ni yo sé si terminamos. Así que bueno, es una propuesta radial que no tiene pie ni cabeza. Simplemente tratamos de entretenernos nosotros y que ustedes nos sigan en nuestro estilo de hacer radio. Y como estamos en entrecasa, en familia, esta ronda familiar, Delia se toma el trabajo de un día de la semana grabarnos para nosotros allá en la Huel Pan. A ver si la podemos escuchar a Delia, distinguido operador. Gracias, Delia, gracias. Está saliendo con un poquito de dificultad el mensaje, pero estamos tan lejos, Nahuel Pam, allá cerca de Esquel, donde va la Trochita, un lugar hermoso. ¿Y qué decía Delia? Que gracias a Dios tenían nieve, pero qué lindo es estar allí, qué lindo es comer torta frita, qué lindo es comer todas las delicias que hace Delia, su esposo y sus colaboradores cuando llega el trencito, la Trochita, con 200 tipos y tipas arriba y a disfrutar del paisaje y a recorrer el desierto. Sí, porque es un desierto realmente de nuestro sur argentino.
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0: Bueno, a ver qué dice Popin. Popin, que nos escribe desde fuera del ámbito de Córdoba capital, dice, ¿cómo se atienden? Y sí, buenos días para todos, feliz domingo, nos dice. También recibimos los saludos, sí, pero ¿saben qué pasa? El café todavía no lo hemos digerido. Y estamos con la factura por digerir, a pesar de que vinimos corriendo y llegamos. ¡Qué estado atlético el nuestro! El operador no digo nada porque se hace kilómetro y kilómetro y kilómetro y kilómetro. Y su estilo, su forma de vida. Bueno, entonces, Popin nos dice cómo se atienden. Bueno, Popin, no estaría de más que nos trajeran alguna otra alternativa, que no sea un café, que no sea una factura, que no sea un pastelito, algo, a ver qué creatividad tiene para llegar a la radio y que podamos ingerir algo, ¡sí! Bueno, mientras esperamos que algo llegue, Claudio nos dice que ha preparado algo más para nosotros, la gente de Capía de los Remedios, el jefe de la zona, creo que anda también por un mensaje, ya lo vamos a abrir, pero insisto, se están equivocando de pantalla. Después no me reclamen que no leí el mensaje, que no pasamos el tema. Le pido mil disculpas de vuelta a la gente de General Belgrano, acá cerca de la radio. ¿A cuánto? Unas 60, 70 cuadras. Que no hemos pasado el tema musical los otros días porque se equivocaron de pantalla. No llegó el mensaje. Sí, lo habían mandado a temprano, quizás 5 minutos antes que comenzáramos. Pero como estaba en otra pantalla, llegó el fin del programa y ya estaba la gente, nuestros ayudantes, despidiéndonos. Y yo leo, y bueno, la gente de General Belgrano, el barrio, le pedimos mil disculpas, hoy lo vamos a complacer y para no ser menos, le vamos a dedicar todos los temas musicales que salgan de aquí a finalizar el programa. ¿Están contentos? ¿Están felices? Bueno, ese es un poco la idea nuestra y el objetivo, el estar cada domingo levantando a toda la gente, a los que en Europa están durmiendo, porque ya saben, estamos en España, estamos en Portugal. Perdón, operador, le toqué el micrófono y se pone furioso Cristian. Son cosas del oficio, Cristian, son cosas del oficio. Discúlpeme, vamos con la hora y tenemos más... No, si lo tenemos a Nancy esperando, lo tenemos a Claudio.
2: Hora 9. 56 minutos.
0: Pero ya son las 10 y no hemos hecho nada. Hemos tomado café. Bueno, no repitan tanto, no repitan tanto. Rafaela también está presente también por acá. Barrio General Bustos, la provincia de Santa Fe esperando. Tony por allá también dice, si el chaqueño para la vecina, ¿para cuándo? Me levanté a las 8:30 para irlo y todavía no está. Tranquilo, tranquilo, tranquilo, ya vamos con todos. Y si no, espérenos el próximo domingo, trataremos de volver finalizando agosto. Che, ya se fue agosto también. Y el que pasa agosto dice que vive 10 años más. Bueno, dicen, y de ahí al hecho, hay un largo trecho. Marcelito, de también de la provincia de Santa Fe, el Johnny, que nos escribe y quiere dejar temas para su amigo. Johnny es de Ramona, provincia de Santa Fe, y por ahí me dice que está en Vilas también, que va y viene. Bueno, el señor tendrá propiedades y está bien que las cuide. Un saludo también para Karina. Ramito de Violeta, ¿quién será Ramito? Ramito de Violeta, que nos está mandando mensaje. Sí, operador, tiene usted razón. Tiene usted razón. Vamos con música. Vamos con música y después seguimos con bla, bla, bla, bla.

Cuestas, Rubén Cuesta, el amigo de los pájaros, es el tema que traía, los dedicamos para María y Antonio de Barrio Campevina, que seguramente esta gente está mateando y comiendo unas ricas tortas fritas, o fritos más, como se le dice acá en Córdoba y provincia. Bienvenidos al programa, María y también Antonio. Esta gente es de Barrio Capdevila, aquí en Córdoba capital. Y Nancy, bueno, todos los que escriben, ¿y yo para cuándo? Y bueno, será para el domingo que viene o quizás para el otro año. En fin, a ver, leamos, vamos al libreto, vamos a la pantalla. San Jorge, provincia de Santa Fe. La temperatura en estos momentos 9 grados centígrados, está soleado, la máxima 18 grados centígrados, la mínima fue de 6 grados. Frío, pero nosotros tenemos 5. Así que Córdoba primero en la temperatura en lo que es la zona central. A ver, me está mostrando en este momento en Córdoba capital 11 grados centígrados, gracias. Cerramos aquella pantalla y nos vamos acá. ¿Y qué más tenemos? El texto notable. Pero antes del texto notable, a ver, operador, si tiene... ¡Que lo cumpla feliz! Algo así, creo. Pero nadie lo canta mejor que yo, ¿eh? Nadie lo canta mejor que yo. Quiero que me dediquen algo de Gary, porque el jueves 27 es mi cumple. A ver...

0: nuestra colaboradora Nancy, le deseamos un felicísimo cumpleaños. Y quiere un tema musical que se lo elija el operador, creo que ya lo tiene elegido, que va a ir. En el oyente propone, nosotros complacemos, pero ahora, a ver, Nancy, ¿tiene algo para decirnos?
1: Buenos días, Jorge.

0: colaboradores de la radio, que tengan un feliz domingo, que la pasen muy bien. Un saludo para todos mis amigos de la emisora y para toda mi familia y amigos de San Jorge, de Malvinas, Córdoba. Que pasen hermoso día. Cale algo lindo. Porque siempre estoy recordándolos a todos. Los quiero mucho. Besos.
1: Bueno, Nancy, hemos escuchado el mensaje que nos transmite desde la provincia Santa Fe, China. El operador ya tiene todo listo, pero vamos con la colaboración de nuestra compañera de trabajos. A ver, ¿qué nos manda?
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0: Hay dos formas de enfrentar la vida. Una, con el orgullo creyendo que lo sabes todo. Otra, es la humildad, reconociendo que tienes mucho por aprender. Recuerda, cuando haces las cosas de corazón, la gente no te debe nada, pero la vida te devuelve mucho. El tiempo no borra ni cura. El tiempo te enseña que se puede vivir roto con golpes y heridas. Y aún así sonreír y seguir adelante. El silencio y la sonrisa son dos formas muy poderosas. La sonrisa resuelve problemas y el silencio los evita. No somos perfectos, pero siempre habrá oportunidad para ser mejor. Gracias por la colaboración de cada domingo a Nancy allí en la provincia de Santa Fe. Cuando llegue la gente propone, nosotros complacemos, iremos con los pedidos que nos están haciendo.
1: Pasando por San Vicente.
0: 10 de la mañana, 9 minutos, 10 con 9 minutos.
2: Y es la hora 10, 9 minutos.
0: Y señor, cada vez que lo escuchamos, se cae parte del techo. En el cielo raso ya está por el subsuelo, che. Bienvenidos a todos, a los que se están incorporando. Muy buenos días para la gente que está disfrutando del domingo. Esto es Música del Litoral, desde la 105.9 Activa FM, para Córdoba y el país, y también, ¿por qué no?, para el mundo en general. Estamos atrasadísimos, operador, con los saludos. Marta en la provincia de Santa Fe. Saludos, Martita, saludos a Hugo. Saludos a Rafaela. Buen día, Jorge. Buen día, Cristian. Buen día a la audiencia de Radio Activa. ¿Puede ser un saludo para mi hermana Chicha? Y familia, y Julia, y familia, pero por supuesto, María Elena, lo acabamos de pasar. Sí, acabamos de pasar el saludo de María Elena para Chicha y su familia, para Julia y su familia.
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0: Escuchen ese fondo musical, si no es para aplaudir, si no es para ponerse contento y seguir la mañana del domingo de la mejor forma posible, aunque vengan degollando.
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0: A ver, ¿qué dicen por acá? Hola Jorge, buenos días, pasame un tema para mi hermana Tita, que está siempre en nuestros corazones. Tita era el oyente número uno de hace 51 años, pero decidió partir de viaje nomás, pero está con nosotros, está en todos lados, porque como ustedes saben, en mi criterio la muerte no es. Dejamos esto, que es el templo, que algunos llaman cuerpo humano, y nos convertimos después en cenizas. Esas cenizas que están para partir de un momento a otro para la ciudad de Ushuaia, en la provincia de Fuego. Bueno, completamos el saludo que nos llega de la familia Albornoz. Un beso. Los temas del Chaqueño para la Vecina estoy esperando. Le vamos a dejar un solo tema, pero ya está listo. Espere, María Antonia. Andrés, tenga un poquito de paciencia. Ya viene la gente que propone Claudio, que está siempre a mano, y Lorena, que por allí debe estar tomando la mano. Bueno, dejémosla a Lorena tranquila porque seguramente vuela un zapatazo para estos lados, por estar la puerta cerrada, no la abra, operador. Estamos entre cuatro paredes, digamos, entre comillas. Saludos de parte de María y Andrés. Saludos. Y tenemos grabaciones. Escúchame, operador. En usted está la responsabilidad porque yo no he chequeado la grabación. Si es para la gente en general, donde nos vimos nosotros, sale al aire. Y si no hay nada más, le pegamos un corte. A ver.
4: Buenos días, buenos días. quería pasar un tema para mi hermana Tita, que está siempre en nuestro corazón espiritualmente. Ella nos cuida a todos, nosotros desde el cielo. Para ella, es más dicho que yo para vecino, cualquiera sea, de parte de María, saludos a todos. Gracias.
0: Muy bien, hemos pasado así medio los ponchazos, ¿vio? Y como digo yo, esto es un poco en serio, es un poco a propósito. Tenemos silencio, tenemos corriendo la liebre como si nos vinieran los dogos por atrás. Por ahí hacemos silencio, que es bienvenido al oído. Y así vamos compactando, haciendo, poniendo al aire esto que llamamos música del litoral. Y que le gusta a mucha gente porque... ¿Y por qué? Porque es una manera distinta de hacer radio. No estamos copiando ningún formato. Como si tuviéramos formato, Cristian. Como si este programa tuviera formato. No, no tiene ningún formato. Hacemos así, como viene, a los ponchazos, cuando la gente nos manda el saludo, y ya lo ponemos, ya lo ponemos, ya lo anunciamos, y vamos con otra cosa, y vamos con otra cosa, y vamos con otra cosa. Tanto hay para decir, y tan poquitos nos resultan las 2 horas de programa del domingo, pero ese es nuestro programa, esa es nuestra forma de ser. Y tenemos a Ariel, el jefe, el máximo exponente de la capilla de por allá, de Montecristo, unos 50 kilómetros del sur. Y ustedes saben, los que escuchan la radio y que conocen la zona, que han hecho el asfalto. Se han jugado, han hecho el asfalto que une Montecristo con Capilla de los Remedios, y cuando empieza el puente, por abajo pasa el río primero, el río Suquía, o como decían los indios, el río Suquía precisamente, los antiguos pobladores. Bueno, Ariel ha mandado, creo, 4 mensajes acá, ya lo vamos a abrir para que no lo pasemos por alto. También tenemos el saludo para Barrio San Martín. Bienvenido a la gente de Barrio San Martín también. Para Sandra, para Marcelo, María Elena, también Antonio. Bienvenido, Antonio, al programa. Julio, el policía que dice yo no voy a trabajar porque yo soy el vivo de la fuerza. ¿De qué fuerza será? Ah, sí, de cuando la señora le cierra la puerta. Bueno, bienvenido Julio al programa. Karim, que dice, está comiendo pan con azúcar. A ver, vamos a revisar el mensaje de Karim. Sube un poquito para yo poder descifrar esto. ¿Está la música? Sí, no dice que está comiendo pan con azúcar. Dice que nos está escuchando Karen desde el pan de azúcar, en Cosquín. Y bueno, cualquiera se equivoca, che, cualquiera se equivoca. Marta, la que tiene las 7 llaves, no sé si es del cielo, de la tierra o del infierno. Un abrazo grande, Marta, un abrazo. Y ay, sí, creo que sí, le sacó a Marta las llaves que tiene ahí. Porque ella tiene todo bajo llave. Barrio La Floresta, en Córdoba Capital, creo que está Barrio La Floresta, o en Montecristo será. Ah, para allá, ¿para qué lado? Ah, bueno, para el este. ¿Sabe que para el este el operador estaba escuchando una emisora que decía que se viene el niño y el niño se va a quedar muy malo hasta 2028? Tomé aire. 2028 se queda el niño. Y para la zona este va a ser muchas travesuras, parece. Y los intendentes, los desagües, las calles. ¿Para cuándo la prevención? Para después que pase la catástrofe. Sí, es cierto, claro está, porque la naturaleza es sabia. Nosotros podemos opinar cualquier cosa. Elina, también le mandamos un cariño especial a Elina, que está entrenando. Lito, el amigo Lito de allá, de la zona de la sierra. bienvenido. Sí lo habremos visto a Lito caminar las calles de los distintos pueblos vendiendo sus yuyitos. Hoy está disfrutando de su buena jubilación. Bueno, Ángel, ¿cuánto hace que no lo veamos a Ángel? Ángel dice que está un poquito delicado de salud, que está atacado por la diabetes, que ya... Qué lástima, Ángel, qué lástima. Ya ha sufrido la amputación de un dedo del pie. Esperemos que todo esté bien. Villa Marín, barrio en la provincia o en la capital de Resistencia. Un abrazo grande para vos, Ángel, para toda tu familia. Y a ponerse bien, contentos, felices, que todo pasa, todo pasa. Normita, hola Norma, la Rioja Capital. ¿Qué dice Norma? ¿Qué le están dando chachos? Chacho es la cuasi moneda que representa al pesito argentino, el tan querido, el tan valorado pesito argentino. Allá el gobierno le está pagando con chachos. Ojalá nos mande una fotocopia. Estamos esperando entonces Delia y Nelly y Norma. ¿Y quién más? Ah, y tenemos nuestro amigo Machado también en La Rioja. Aquí apareció Machado. Saludos para todos, dice. Bueno, recibimos los saludos. ¿Y qué más nos dice Norma por acá? A ver, nos manda videos. Pero no lo comenta. No nos comenta, se ve linda la nada en la capital del Chaco. Hay un tema que dice, mañana hablarán del tema, pero ¿qué será? 12.000 riojanos se quedaron sin el potencial trabajo. Ah, perfecto, entonces mañana hablarán sobre ese tema en las emisoras de la capital riojana. Y antes de ir con la leyenda, con el fondo musical, ¿qué tal un poco de música?

Sí, están disfrutando de la mañana, están disfrutando de la música, están disfrutando del programa. Raúl Barbosa, Raúl Barbosa y su trío, General Madariaga. Qué lindo tema, sí, qué lindo tema. Y qué lindo domingo, qué lindo día para disfrutar desde el principio al fin.

0: información tenemos. Sí, ya sé, tenemos la leyenda que está esperando ahí, tenemos otro. Esperen, no se apuren por Camila Guardada. Sí, pero qué ansiosos que están esta mañana. Cerró un histórico hipermercado y despidió a todos sus empleados. Y la información pone en grande, libertada. Milei eliminó por decreto el Día del Respeto a la Diversidad Cultural y volvió a instalar lo que todos decíamos antes, el Día de la Raza, que fue el 12 de octubre de 1492, cuando Cristóbal Colón pisó por primera vez lo que hoy es América. Y América le viene el nombre por Américo Vespucio. ¿Ustedes se acuerdan? ¿Qué les voy a decir si ustedes son toda una biblioteca ambulante?
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0: Por tu salud mental no esperes una disculpa de quien, en su propio cuento, no cree haberte hecho nada malo. ¿Y esto quién se lo dejaba? Para la gente de Capilla. Y los remedios que están en la línea. Vamos.
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0: No me lleven al nene, no me lleven al nene. Familiar de un menor delincuente pidió por favor a la policía para abrazarlo antes de que se lo lleven detenido. Y según la figura, el nene tiene como 40, 50 años. Bueno, pero para la mami, así tenga más de 100, será el nene.
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0: Su perro le marcó dónde debería construir la Virgen del Valle más grande del mundo. ¿Y a dónde está? En Catamarca. Y nos vamos a Neuquén. ¿Por qué? ¿Por qué nos vamos a Neuquén con el frío que hace? Porque tenemos una información. Escuchen. Bah, si ustedes quieren, escuchen. Y si no, sigan tomando mate. O sigan corriendo. O sigan limpiando el auto, la vereda, lo que ustedes quieran. Miren, acá no le prohibimos nada. Otro golpe a los vendedores ambulantes. Una vendedora ambulante denuncia que fue sorprendida por un operativo mientras trabajaba sobre la ruta en la rotonda cerca a Zenón. Según su relato, llevaba más de 6 años vendiendo en ese lugar e incluso asegura que el personal de la municipalidad le compraba su mercadería y ahora la sacan a la pobre mujer. Esto es Neuquén, al sur de nuestra provincia. Córdoba adhirió al protocolo nacional para bloquear celulares en las cárceles. ¿Y qué le parece? ¿Está bien? ¿Está mal? Y ustedes dirán, y esta información la vamos a reiterar, porque cada uno debe sacar su conclusión, hoy, mañana, pasado, cuando tengan tiempo, che. Javier Milei, voy a ir por la reelección, estoy haciendo lo mejor, el mejor gobierno de la historia. Y esa cerradita de puño, levantamos y bajamos la manito de una persona que está acá en el estudio. ¿Qué querrá decirnos? Bueno, que ya sacó su conclusión, ya sacó su conclusión. Vamos con la leyenda. Pero no, hay que esperar la leyenda, que espere. Porque yo quiero escuchar música, operador. ¿Y usted también? Ah, el oyente propone, nosotros los complacemos. Es que esperen un poquito más a los que ya han hecho los pedidos, porque música del litoral sigue así.

pasaba? ¿Sabían ustedes quién pasaba? Determinaron la intérprete, pero claro que sí. La única, la inconfundible, la que nunca será superada. Mercedes Sosa, Pescadores de mi Río. La buena música de este programa que se llama Música del Litoral y que se transmite a través de la frecuencia 105.9 FM Activa desde Córdoba capital para el mundo en general los domingos a partir de las 9 y hasta las 11, donde en ese momento nos borran del mapa. ¿Y qué hacemos, operador? A ver cómo esto es... Música del Litoral, un programa que trata de serlo, pero no lo es, que no mantiene un orden, que no mantiene un formato, pero así es nuestra vida, así es lo que nosotros hacemos. Vamos con la leyenda, vamos con lo que se te propone, nosotros lo hacemos. Son las 10:31. Vamos con lo que se te propone, nosotros complacemos. Bueno, la gente que pidió los temas. Ahí llega Claudio, lo anuncia y yo descanso.

Tal vez alguna de estas es tu favorita. Ahora la programación la elegís vos. Mensaje que llega, pedido que suena, comienza, el oyente propone, nosotros lo complacemos.

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1: Sí, sí, Claudio. La línea directa con Música del Litoral, el 351-557-8228. Gracias por las salutaciones a Ariel Antonio en la divina ciudad de Capilla de los Remedios, departamento Río Primero, provincia de Córdoba. Vamos con algunas noticias así muy cortitas y después la música, y ya son 10:40. Bueno, después ya seguro que ponemos la leyenda. Seguro. A ver, acá tenemos otro mensaje. Lo dejamos para después porque vamos con las noticias. En El Salvador, los recursos reparan escuelas y hospitales para devolver algo a la sociedad. Y la pregunta, ¿debería aplicarse en todos los países de que los presos, los reclusos, reparen escuelas, hospitales, o que sigan viendo televisión, usando los celulares? En fin, cada país tiene sus leyes. Lo que acabo de decir es para El Salvador y para Argentina. Y las cárceles sean limpias para los reos. A ver, seguimos. La historia negra. Milei es el único presidente que en 32 meses no inauguró ni una obra. ¿Era cierto? ¿Será verdad? Saquen la conclusión y después cuenten. A ver, ¿no escucharon? En la historia negra, Milei es el único presidente que en 32 meses de gestión no inauguró ni una obra. Seguimos. Ricardo Quintela. ¿Saben quién es Ricardo Quintela? El gobernador de La Rioja, donde vive Normita, donde vive Machado, donde viven muchos amigos. ¿Y qué dice la información? Ricardo Quintela. Milei es un delincuente y el peronismo le va a ganar en el 2027. Y otro más. Te invito, dice Cori, te invito a que deje de ir a juntadas de farmear aura y empieces a ir a patear, a entregar currículum para ver si empezás a laburar. Funcionario de Milei cobra un sueldito. Apenas, creo que es menor que lo que cobra un jubilado. Pero usted, operador, que está más atento allí, me va a decir si es así. Funcionario de Milei cobra un sueldo de 140 millones de pesos en YPF y sin hacer nada. Gracias a las licitaciones del gobierno se empiezan a reconstruir y a reconstruir 9.000 kilómetros, nada más. Yo estaba por decir 90.000 kilómetros. Me habían puesto richocho porque hay una ruta y otra peor y peor. Hay un concurso de ruta. ¿Cuál es la peor? No sé, están todos en primera línea. Entonces, gracias a las licitaciones del gobierno se empiezan a reconstruir 9.000 kilómetros de ruta por todo el país. Bueno, hay que empezar. Si te preguntan qué fuimos, que diles que fuimos, las ganas de hacerlo todo. Pero al final no fuimos nada. Bueno, reiteramos esto para el próximo 12 de octubre, que Milei abolió Día del Respeto a la diversidad cultural, y lo decíamos recién. Volvemos al Día de la Raza. Aplausos. Por lo menos, esa es una buena idea. Siempre fue el Día de la Raza. No sé dónde sacaron eso de la diversidad cultural. Bueno, ustedes sabrán, nosotros lo averiguaremos. Y la música, sí, señor. Porque nuestra música litoraleña, aunque la Ariel Antonia diga, no me gusta mucho el chamamé. Bueno, querido Antonio, búsquese a los cantantes modernos. Total, a los 50 también se joven. Sí, es el chiquilín de Bachín. Un abrazo para Antonio, allá en Capilla de los Remedios, la ciudad feliz al sur, sí, al sur de Montecristo. Y la música, ¿qué tenemos? ¿Qué tenemos? Gisela Méndez Río. Gisela Méndez Río, bienvenida, bienvenida. Y ahora a afinar, al patio, al patio. Margarita, Teresa, las chicas de la calle, mis amigas de la calle, ¿ya están en el patio? Para bailar, chamamé, Gisela Méndez Río.

0: tenemos un mensajito de Nancy que dice, decirle al operador. No le voy a decir nada, doña Nancy. Que la escuche a usted. Y se ha agarrado bien de la butaca y a ver qué le dice. A ver, a ver.
1: Gracias, gracias por el tema, muy lindo. Decirle que le agradezco mucho a Cristian.
0: Bueno, ya se lo dijeron, puede soltar la butaca porque creía que era algo violento, como la sociedad está violenta, dice, bueno, Nancy, ¿con qué se despachará? No, era un agradecimiento, Cristian, un agradecimiento. Seguimos con la música del litoral y después nos vamos a la leyenda, seguimos, que se nos va el domingo en nuestro horario.

pasaba, sí, pasaba, pasaba, pasaba. Soledad de kilómetro 11. Y con esa cortina musical, primero vamos pasando saludos, después vamos a la leyenda. Déjenme la cortina porque eso es lo que yo le había pedido, Cristian. Las salutaciones para Luisito, para Norma, para Patricia, para Rita, para Luisita, para Romelia, Nora, María, Gladys, Lucía, Blanca, Malena. Y nos van a quedar algunos en el tintero. Gracias por estar, gracias por compartir.

Buen día, Jorge y Cristian, queridos. La señal es 5/5. Un abrazo enorme a la audiencia de Activa. Que todos tengan un precioso domingo a disfrutarlo. Hay leyenda, y acá está. En el corazón de la selva, un gran cacique llora la partida de su tesoro más preciado. Su joven criada, criada como una reina, huyó por el amor con el hijo del líder enemigo, desafiando el mandato de la tribu. Ambos escaparon lejos de sus tierras, dejando un vacío desgarrador. Siga la huella, guerrero, era el grito del anciano padre, que no se resigna a perderla y marcha al frente de sus hombres. Cruzan ríos bravos, bosques oscuros, serranías infinitas, y bajo el frío de la noche transcurren los meses y la angustia crece, mientras el rastro de la hermosa princesa parece esfumarse. Llega el invierno implacable y el desaliento golpea el grupo, creyendo que el viejo jefe enloqueció de dolor. Los guerreros lo abandonan a su suerte, pero él no se rinde. Ya no marcha como un cacique poderoso, sino como un padre llevado únicamente por el motor infinito del amor. Aunque con su paso agotado, el anciano camina deteniéndose paso a paso para pegar su oreja al suelo helado, esperando en vano el milagro de los pasos lejanos de su hija regresando a casa. Así lo atrapa la noche eterna, entregando su vida con el oído pegado a la tierra. Al llegar la primavera, sus hombres regresan y lo hallan sin vida. Al levantarlo con cuidado, su oreja queda hecha raíces en el suelo. De allí nace un majestuoso árbol, el timbó, cuyo fruto, con forma de oreja oscura, recuerda la esperanza eterna de un padre que jamás rindió su corazón.

esperando a que nuestra labor con Cristian, con los demás chicos que hacen música del litoral, haya sido útil y agradable. Si así fue, los esperamos el próximo domingo a partir de las 9 de la mañana. Quedan con nuestra gente, lo reitero, con Cristian, con Lorena y Claudio. Hasta el domingo.

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Lucas, que está llegando, me dice que está llegando en minutos nada más, con todo el deporte, todo lo acontecido antes de ayer, antes también, durante toda la semana pasada, y bueno, y... bueno, lo que está sucediendo hoy, lo que va a suceder hoy, lo que va a suceder en la jornada siguiente, ¿no? Del deporte cordobés y argentino. Bueno, Daniel López, estamos esperándote. 9 grados la temperatura en Córdoba capital. De este lado del micrófono, quien les habla, mi nombre es Miguel Ángel Randazzo. Con mucho frío esta mañana, ¿eh? Mucho frío. 9 grados la temperatura en estos momentos. Sol, el sol está radiante, está presente el sol, pero la temperatura está muy baja. Al no haber nubes, ha helado en algunos lugares, ¿no? Bueno, la máxima para hoy, 17 grados. La mínima fue de 5 grados. Y bueno, y va a estar un poquito más calentito durante la jornada. ¿Sí? Al final del programa, a eso de las 14, la temperatura estará aproximadamente en 14 grados exactamente para nuestra ciudad de Córdoba. ¿Sí? Para el lunes, la mínima 7 grados, la máxima 18 grados. Para el martes, 10 grados de mínima, 21 grados de máxima. Para el miércoles, 13 grados de mínima, 27 grados de máxima, parcialmente nublado ya para el miércoles. Para el próximo jueves, 10 grados de mínima, 21 grados de máxima, leve ascenso de la temperatura. Para el viernes, 11 grados de mínima y 22 grados de máxima. Sábado próximo, cerramos la semana con 10 grados de mínima, parcialmente nublado, anublado durante toda la jornada del próximo sábado, y 21 grados de máxima para todos ustedes. Ahí está el tiempo para la próxima semana de agosto, señoras y señores. Aquí estamos, 11 horas 33 minutos en la República Argentina. Esto es Un Domingo en Familia. Mucho tango, como todos los domingos, 30 minutos de tango siempre al comienzo de nuestro programa. A partir de las 11, el tango dice, aquí estoy, firme allí en la esquina del tango de la 105.9. Un domingo en familia, por supuesto. Jorge Falcón, pasional. Julio Sosa, ¿qué dice aquí? ¿Qué me van a hablar de amor? ¿Qué me van a hablar de amor? Está bien. No me entiendo la letra, gato. La Cantina, Alberto Marino, Edmundo Rivero y Sur, un clásico de este grande del tango argentino. Jorge Falcón volvió y nos hizo disfrutar Me Han Prohibido Quererte. Taquito Militar por el maestro Mariano Mores, Argentino Ledesma y la orquesta de Héctor Varela nos hizo disfrutar Fumando Espero y fueron 3 años. Amigos y amigas, así comienza Un Domingo en Familia aquí en la 105.9 FM Activa. Desde aquí les mando un gran abrazo simbólico por toda la radio, por este dial hermoso.

nombre es Miguel Ángel Randazzo y hasta la hora 14 disfrutaremos juntos de mucha música, noticias, humor y algunas efemérides también, claro que sí. Y el retrato de hoy, que no se lo pueden perder, que tenemos para ustedes. Vamos a indagar, vamos a conocer la vida y obra de un gran artista en el día de hoy. 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Amigos y amigas, sí, 351-573-8453 para comunicarte con nosotros. 351-573-8453. Te comunicas con FM Activa, te comunicas con Un Domingo en Familia. ¡Dale! 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Vamos, señoras y señores. Esto es Un Domingo en Familia y empezamos así. ¡Dale! Y comenzamos con clásicos, por supuesto, los Chalchaleros, Chaca y Manta.

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Qué lindo. Che, bueno, che, che. Me estoy muy chechero, ¿viste, gatón? Sí, estoy muy chechero ahí. Che. ¿Quién es aquí? ¿Una vez qué? ¿Nunca se te pegó alguna cosa así? Como amigacho, amigacho, te digo. ¿Qué pochocho, muchacho? Amigacho, 11 y 42 minutos, temprano, tenemos tiempo, gente linda. A la familia Herrera, que está haciendo ñoquis, allá vamos, no, dice gato. ¿Vamos? No, tenemos compromiso, gato. ¿Vamos? Dice gato. Bueno, Fabián Herrera nos manda saludos a Claudia, mi hermana que está haciendo ñoquis. Bueno, buen día, familia, buenos días, gracias. Lorena, de Barrio Nueva Italia, hermoso el programa. Miguel, los tangos, fumando espero. Mi padre era fanático de Argentino Ledesma. Bueno, estamos, si te sirve de algo recordarlo de esta manera, para eso estamos, amiga. Bueno, para María, María Laura de La Dorotea, felicitaciones por el programa, quiero participar por las entradas. ¿Qué entradas? No tengo entradas. ¿Será por la cena? Bueno, les explico a todos. Participan por todo, por el alineado y balanceado, por el mes de gas y por la cena de la Reina Restobar, ¿no? Ganan lo que les toca, así que bienvenido sea. Lo que viene de arriba, hoy os regalado, no se eliminan los dientes, decir, no, ahí estamos. Vamos con la música, algo de Argentino Luna. Bueno, buscamos Argentino Luna. Fernando de Barrio Patricio, Miguel, Daniel Toro, por favor, no lo puedo encontrar en ningún lado, pero ¿cómo? ¿En YouTube lo puedo encontrar? Bueno, no importa. Si nos están pidiendo, le damos, por supuesto. Vamos a buscar a Daniel Toro, gato. Bueno, tenemos a la familia Olmos, de Barrio Pueyrredón. Aquí estamos, escuchándote, querido. Bueno, a Nene, bueno, Nene y a su amigo ahí, el Alto Laguirre, la comedia del Nene. Ahí están, escuchando un domingo en familia. Los iba a saludar el domingo pasado, se me pasó. No manejan el WhatsApp. Sí, no manejan el WhatsApp ellos, por eso me dicen en la calle, pará, mandanos saludos el domingo, te estamos escuchando siempre. Bueno, ahí está, Nene, querido amigo. ¿Qué tenemos? Rosita Galindano, del centro. Estamos aquí, frente a la radio, como en los tiempos de antes, escuchándote. Mira vos, claro, antes cuando no había televisión, se juntaba la familia en esas capillas, puede ser. Emma Díaz, felicitaciones, Randazo, primera vez que los escucho. Oye, Emma Díaz, jugador de Racing. Mira vos, Emma Díaz. Cliente también, claro que sí. ¿Sabes qué pasa? Que la vez pasada no hago esto, gato, yo mucho, pero posteo algo en un... Eso de poner, ¿cómo se dice? Novedades, ya que en el celular, pero ¿qué son? Estados. Yo no pongo estados, ¿viste? No tengo tiempo. Y se me dio por poner alguna cosita. Y bueno, dio a los amigos, a los conocidos, a los clientes. Y, mira, así que canta, así que está en la etapa. 25 años de clientes, algunos amigos de toda la vida. Tenemos 28 años de radio y recién se están enterando. Pero mirá vos lo que hacen los medios, ¿no? Lo que no es ser... No ser cholulo sería, de andar mostrando las cosas que uno hace. Eso sería. Uno sería andar mostrando cosas. Si fuera humilde, dice un amigo, sería perfecto. ¡Oh! Si fuera humilde, sería... qué loco. Bueno, Daniel Toro, para el Cristian Brizuela, querido amigo de Burgerlandia. Saludos. ¿Qué hace de despertadora? Bueno, el saludito entonces para la gente que se comunica al 351-573-8453. No se olviden de los tres últimos números del DNI para participar por los hermosos regalos que tenemos en la mañana de hoy, en la mañana de la 105.9, la radio que vos elegiste. Dale. La esperanza. Bueno, el pedido del amigo, aquí estamos. Daniel Toro dijo presente y disfrutamos 100 farolitos volando.

Ahí están los pedidos, la gente que se comunica al 351-573-8453 participa por los sorteos y bueno, y nos hace también su solicitud para saber qué quieren disfrutar, qué quieren escuchar en la mañana de hoy, ¿eh? Argentino Luna, nos llamaba el amigo Olmos, cuyo nombre real es Rodolfo Jiménez. Fue un célebre cantor, compositor y poeta folclórico. Nació en General Madariaga, Buenos Aires, el 21 de julio, de junio, perdón, de 1941. Bueno, ahí estamos. ¿Lo escuchamos a este grande de nuestro folclore? Argentino Luna para todos ustedes. Cien, perdón, Gallito del Aire, Gallito del Aire. Para ustedes, amigos.

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1: Estamos, qué lindo. Gallito del aire, argentino luna, este madariaguense sería. ¿Cómo sería? De General Madariaga. Madariaga, no me sale. Mira. Madariagadense. Ahí está. Bueno, falleció en Buenos Aires el 21 de junio.

el 19 de marzo de 2011, nació el 21 de junio de 1941 y falleció en Buenos Aires. El 19 de marzo de 2011 nos dejó. Conocido como el Gaucho de Madariaga, grabó más de 300 obras dedicadas a la vida y al sentir de la llanura pampeana. El gran Rodolfo Jiménez, argentino luna para todos nosotros. Bueno, seguimos disfrutando. Llega otro grande, Hernán Figueroa Reyes, este gran cantor que nos dejó muy joven, ¿no? Para todos ustedes, canta Hernán Figueroa Reyes un clásico pedido por Fernando de aquí de Jofre Norte. Hernán Figueroa Reyes, Zamba del Cantor Enamorado.

0: está, seleccionando temas, Cristian el Gato Prieto, siempre haciendo de las suyas. Y bueno, y dándole el gusto a toda la gente. ¿Sí? Menos mal que tiene, que tiene sí fácil. Bueno, vamos a disfrutarlo. Nuestro amigo Roberto Acuña y el amigo Farías de Barrio Talleres. Tempranito nos pedían algo del Chaqueño para el Vecino. Lo iba a pasar más tarde porque, bueno, ellos están, son dormilones. Pero viendo que son casi las 12, ya calculo que están despiertos. Y Cristian me hace recuerdo de ellos. Para Héctor.
1: La hora 12.
0: Ahí está. Para ellos lo disfrutamos juntos. El Chaqueño para el Vecino, una chacarerita para ustedes. Vamos, querido, esto es un domingo en familia. Che, dale. Che. El Chaqueño para el Vecino, con el caballo cansado. Vamos.

0: Bueno, la hora 12 y 2 minutos en la República Argentina. Ya le actualizo el estado del tiempo. Vienen las noticias en minutos nada más. Pero antes, una chacarerita más. Los cantores del alba que tienen que decir aquí estamos y lo vamos a disfrutar. Tocame una chacarera, los cantores del alba para todos ustedes. La temperatura sigue en 9 grados, 2 décimas en Córdoba capital. ¿Seguimos? Dale.
1: ¿Para qué?

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1: Un domingo en familia. Ahí estamos, amigos. 12:05 minutos. Yo leyendo mensajes. Blanca, de barrio de Camino San Carlos, ¿sí? Hola, chicos, quisiera escuchar La Pucha con el Hombre por los Carabajal Hermoso, el programa Blanca de Camino San Carlos. Bueno, muchas gracias a ustedes también. Claro, miren Camino San Carlos escuchándonos. Luis y Víctor, Daniel, amigos, tengo audios. Vamos a reproducirlo en un minuto nada más. Ahora estamos con otra cosita. A ver. Graciela Fontana, gracias Miguel por el saludo. Muy bien, gracias a usted, señora. ¿Cómo no? La temperatura para todos ustedes, 9 grados 2 décimas en Córdoba capital. Tenemos audios, a ver, vamos a ver si baja. Es larguito, che, vamos.
2: Gatito Prieto y el muchacho que le deporte ahí. Daniel, creo que sea. Quien les habla, Daniel, sobrino de Víctor, de Valle Talleres. Le vamos a pedir el guaraní nuestro de cada día. Le vamos a pedir, si se cae el cantor, por don Horacio Pueblo Guaraní. Bueno, espero que tenga una jornada colmada de éxito, como lo hace siempre. Y nos estaremos viendo, Dios, mediante la juntadita que hacemos los días martes. Que pase un buen día, Miguelito.
1: Gracias, amigo. La juntadita en la casa de Miguel Omar con los amigos Víctor y su sobrino, ¿no? Daniel. Es Danielito que me dice que no viene. Mira, Dani está muy lejos. Bueno, le tocó estar con la hijita. Bien, está lejos. Bien, Danielito, un abrazo grande. Está todo bien, Daniel López. Bueno, me manda todos los datos acá para que pasemos de deporte. Buenísimo, buenísimo. Gracias, Danielito López, por avisar. Gatito, el pedido del oyente, nuestros amigos. Tenemos La Pucha con el Hombre y tenemos el pedido de Luis y de Luis, Víctor y Daniel. Oyentes de Barrio Talleres, algo de Horacio Guarani. ¿Puede ser? Los dos juntitos, dale. ¿Con qué vamos primero? La Pucha con el Hombre. Los Carabajal para Blanca de Camino San Carlos. Adelante, señor.

Bueno, amigos, seguimos disfrutando un domingo en familia a la hora 12:20 minutos en la República Argentina. Y bueno, vamos al pedido de nuestro amigo Roberto Oyola. El saludo para Titilo Oyola, también su papá, que está escuchando la radio aquí en Joffre Norte. El pedido, vamos a disfrutar a Martín Paz. Una chacarerita, la voz de el gran Martín Paz. Semilla de chacarera.

0: familia. Ahí estamos, amigos, ya la hora 12:24, nos vamos a las noticias, pero antes vamos a saludar a la gente amiga, Lidia del Dofre Norte, felicitaciones por el programa, quiero participar. Bueno, Lidia está haciendo, está participando, ¿sí? Fabián Acosta, de Barrio Centro América, hermoso el programa, amigo. Saludos para Cristian Preto, para usted, señor, y para toda la audiencia. Bueno, si puede decir algo del chaqueño para vecino, en minutos nada más. Un saludo especial para María y Antonio, don Antonio Prieto, papá de Cristian, el gato, aquí en Barrio Capevila, que están escuchando la radio. El saludo para ustedes, amigos. Muchas gracias por estar, por supuesto. Bienvenidos a Un Domingo en Familia. Bueno, vamos a las noticias. Vamos a las noticias entonces y luego más Un Domingo en Familia.
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Negocios, debate, cómo bajar el costo laboral sin tocar los ingresos del trabajador. Distintos sectores empresarios advierten que el costo del trabajo en Argentina es alto y genera problemas de competitividad. Que aportó hasta ahora la ley de modernización laboral fue grande el problema. Por esto están evaluando cómo hacer, cómo continuar sin tocar el sueldo de los trabajadores. Títulos. Tao Melena, Haaland sorprendió con un nuevo look. El jugador de fútbol, Haaland, se ha cortado el pelo, el amigo. Bueno, un título. Violento. Estamos con la publi aquí. Bueno, vamos a ver acá. Que se actualice. El tiempo en Córdoba, 9 grados. 2 décimas la temperatura, parcialmente nublado. La máxima para hoy, 17 grados. Está actualizando la noticia, ¿no? Bueno, vamos a esperar un segundito. 12:26 en la República Argentina. En deportes, GP de Países Bajos, Norris ganó y Colapinto terminó 14º tras una carrera que pudo ser de puntos. Violento robo en una joyería de Lanús, detuvieron a un sospechoso tras el análisis de las cámaras de seguridad. Operativo, una familia narco. Y otra vez actualizo esto.

Bueno, una familia narco fue detenida luego de un gran operativo policial en Buenos Aires. Desarticularon una fiesta clandestina con más de 400 personas en Córdoba. Otro título, siniestro, tragedia en la ruta 34, tres muertos tras el choque e incendio de dos vehículos. El trágico accidente fue en Santiago del Estero, un camión contra un vehículo más menor. Colisionaron, bueno, tres muertos tras ese trágico accidente.

0: Un patrullero que acudía a una urgencia atropelló a un señor en Don Orione. La temperatura en Córdoba, 16 grados, 17 grados la máxima, 6 grados la mínima para el día de hoy, 9 grados dos décimas la temperatura en este momento en Córdoba capital. La sensación térmica, 8 grados. Es la hora 12, 30 minutos, más noticias en una hora.
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0: Bueno, volvemos a los pedidos, volvemos al folclore, 30 minutitos más, luego viene todo lo romántico, los pedidos de la gente, y vamos a hablar un poquito de los iracundos, de los pasteles verdes y mucho más, ¿sí? Bueno, el chaqueño palavecino para todos ustedes, una chacarerita linda, elegida por Cristian Preto, y el pedido del oyente, ¡vamos! El chaqueño palavecino, chacarera de mis

amigos, vamos a disfrutar dos pedidos, dos temas de del pedido de don Luciano Farías, de aquí de Barrio Nueva Italia. Don Farías, que nos, bueno, nos manda un mensajito y bueno, dice, estoy triste en la casa, nos alegran la mañana. Bueno, vamos a escucharlos. Los Manceros Santiagueños es un conjunto folclórico argentino que surgió como dúo vocal en los años 1959. Formado por Leocadio del Carmen Torres y Onofre Paz, la formación de Los Manceros fue cambiando a lo largo de su carrera. Actualmente está integrado por Onofre Paz, Alfredo Toledo y Hugo Reynoso, hijo de Fatiga Reynoso. Amigos y amigas, ¿lo disfrutamos? Claro que sí. Los Manceros Santiagueños. Sangre de Mistol. Pegadito, Puente Carretero.

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estamos, 12:50 minutos, ya viene. Ahora vamos a hacer un pequeño retrato con el folclore de antaño de Córdoba, ¿sí? Vamos a recordar nuestras raíces un poquito nada más, ¿sí? Por supuesto, tenemos que hablar de ellos, los de Alberdi. Nacieron el 31 de julio de 1973 en la ciudad de Córdoba, Argentina, apadrinados por el legendario folclorista Chango Rodríguez. El grupo se consolidó como los auténticos embajadores del canto cordobés, llevando la poesía, la tonada y el folclore tradicional de su provincia por todo el país. Los de Alberdi para todos ustedes. Lo disfrutamos cuando quieras, amigo. Los de Alberdi, cuando me miran tus ojos.

los de Alberdi. Tienen su origen musical en un trío formado allá por 1963 por tres jóvenes estudiantes, Lito Soria, Julio Olmos y Lucho Rollero. Eran el trío melódico Los Dantes a sus comienzos, dirigidos musicalmente por el maestro no vidente Héctor Ochoa. Dueños de un estilo que los hace únicos e inconfundibles, son por excelencia auténticos embajadores del canto cordobés. Ese estilo tan particular que distingue a los de Alberdi se basa en el refinado gusto para elegir su repertorio, en la destreza y el conocimiento del sentimiento popular que poseen estos tres grandes músicos, como lo son Lito Soria en excepcional primera voz y guitarra base, Lucho Malagueño, extraordinaria primera guitarra y tercera voz, Carlos Roldán con sus vibrantes y emocionantes recitados según segunda voz y segunda guitarra. Hubo cambios, por supuesto, en los integrantes. Allá por 1968 los Dantes estaban formados por Soria, Villagra y Sarrión, los mismos que años más tarde, apadrinados por el Chango Rodríguez, saltarían a la fama bajo el nombre de los de Alberdi. Los Dantes, en 1967, intervienen en un concurso organizado por Canal 12 de Córdoba y cuyo premio más importante era actuar en un programa número uno, manejado por el gran Nicolás Pipo Mancera en Canal 13 de Buenos Aires. Así comenzaron y así nos hicieron disfrutar de su música luego de una trágica, un trágico accidente camino a La Rioja, otra es las provincias que lo adoraron. Vamos a disfrutarlos nuevamente. Los de Alberdi, amigo, ¿por qué no has venido?

¿Cómo te va, viejo amigo? Ya lo ves, cantando la última canción que nos dejaste. ¿Dónde te has ido, maestro, con tus cuentos, tus risas y tus dichos? Adiós, Chango Rodríguez. ¡A la pucha! ¡Cuánto duele separarse de un amigo! ¡Alza tu copa, padrino! ¡Alza!

0: Hermoso. Gracias a los oyentes que van mandando su mensaje. Les reitero el número 351-573-8453. 351-573-8453. También lo pueden hacer por el teléfono fijo al 880-4369, la línea directa de 105.9 FM Activa. 880-4369. Al mismo pueden dejar su audio, su mensaje, y bueno, lo pasamos al aire, ¿sí? Bueno, estamos hablando de los de Alberdi en la actualidad, ¿no? En la actualidad los de Alberdi, ya con los integrantes originarios, nuevo con nosotros, continúan con Lucho Malagueño, Jorge González y Miguel Navarro, miembros del emblemático grupo de Alberdi, haciendo y recordando a la gente los grandes éxitos de este gran trío, ¿no? Vamos a disfrutarlos. Y por supuesto con el clásico himno de este trío tan querido, ¿no? Los de Alberdi, para ustedes, de Alberdi.
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audios, damos vuelta a la página y vamos a ahondar en otros grandes de nuestro folclore cordobés, ¿no? Ya a la hora 13, 4 minutos, tenemos tiempo aún, así que vamos a utilizarlo para conocer simplemente a aquellos que no saben de estos orígenes de nuestro folclore, este hermoso origen, nuestro folclore cordobés, ¿no? Y ahora le toca el turno a los del Suquía, conjunto de música folclórica de Argentina creado allá por 1959, con el nombre inicial de las voces de Luritorco. Se caracterizaron por su música y letras relacionadas con Córdoba. Entre sus simples más exitosos se encuentran De Alberdi, Canción para una mentira, su primer éxito, y Jardín Florido, Córdoba en antaño, de antaño, Sabor de almendra, y Va pasando la vida, también Jazmín de Luna, otro de sus éxitos. Fue integrado originalmente por cuatro amigos de barrio San Vicente de la ciudad de Córdoba: Ramón Cacho Iriarte, Hugo el Gallo Cuello, Hugo Iriarte y Rubén Durán. Para 1969, tras el fallecimiento de Hugo Iriarte y la marcha de Rubén Durán, el grupo se rearma ingresando Marcelo Quinteros y Alfonso Héctor Vázquez. Esta última es la que se conoce como la formación clásica, que graba casi todos los discos editados. Allá por 1977 se retira Marcelo Quinteros y su lugar es ocupado por Mingo Albornoz. Los escuchamos y luego indagamos más de la historia de este grupo tan querido como los de Suquía. Para todos ustedes, los de Suquía, del álbum de la abuela.

Ya en 1983 editan su último disco, Los Hijos de Córdoba, aunque siguen actuando durante casi una década más. En algún momento, no precisado, se retira Vázquez de la formación y en el año 91 hace lo propio Hugo Gallo Cuello y Albornoz, para formar entre ellos el dúo Sonco Canta, por lo que solamente queda Iriarte como miembro original. Iriarte, por su parte, reemplaza a los músicos que dejan la banda por sus hijos. Esta nueva encarnación sigue hasta nuestros días, pese al fallecimiento del gran Cacho Iriarte el 4 de febrero de 2004. En septiembre de 2009 falleció Hugo Gallo Cuello. Durante los años 1990 vuelven a los estudios de grabación a recrear viejos éxitos y en alguna ocasión con material nuevo, aunque la distribución de este material es mayormente local y es difícil encontrarlo fuera de Córdoba. Recordamos a los de su guía. Los de su guía, Córdoba de antaño.

0: Los de su guía estuvieron participando en 4 películas. Miren qué lindo es mi país en 1981. El mismo año participan en la película Las Vacaciones del Amor, donde también actuaba un jovencito, Tanguero Fernández, ¿te acordás? ¿Cómo se llamaba el Fernández? Guillermo Fernández, que también en los 90 se hizo medio pop, ¿no? Medio romántico pop. Dejó el tango por un tiempo, el pelo largo también. Bueno, pero volvió al tango y hoy es uno de los pilares del tango en Argentina nuevamente. Bueno, Guillermo Fernández, muy joven, actuó en esa película, en Las Vacaciones del Amor, donde en una despedida, en una vacación, se encuentran con los del Suquía y ellos actúan allí. Bueno, Argentinísima 2, Argentinísima 1. En 1972, dirigida por Fernando Ayala y Enrique Olivera. Y en 1973, Argentinísima 2, también por Fernando Ayala y Enrique Olivera. Amigos, hay mucho más para hablar, pero tenemos que hablar de otros también hoy. Los del Suquía, nos vamos con un himno, una versión, si bien es muy conocida por su autor, el queridísimo, ¿no? Aldo Monjes, la volvieron a hacer, la hicieron los del Suquía, y la voz inconfundible de Cacho Iriarte la hizo tan propia como la del autor. ¿La disfrutamos? Claro que sí. Los del Suquía, para todos ustedes, Canción para una mentira.
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0: 11, 21 minutos en la República Argentina, luego de este hermoso momento, ¿no? Un retrato pequeño de dos pioneros de nuestro folclore, como los del Suquía y los de Alberdi, ¿no? El próximo domingo hablaremos también de los Patricios, del Chango Rodríguez y mucho más. Amigos y amigas, llegó el momento, momento del humor de un domingo en familia. ¡Vamos! Hoy, nuevamente, Cacho Buenaventura.
1: Se fue turnero amigo mío con un gallego y le dice, ¿cómo anda el gallego? Bien, un brayando, dice. ¿Qué tal? Dice gallego, ¿cómo anda? ¿Solucionaste el problema de la memoria? Sí, sí, hombre, ya lo solucioné. Dice, estoy tomando un jarabe muy bueno. Un jarabe muy bueno para memoria, con eso ando de 10. Y dice el negro, escúchame gallego, ¿por qué no me dais el nombre del jarabe? Por las dudas, viste, siempre es bueno tenerlo, dice. El nombre de jarabe, ¿cómo era esto? Esa silla muerde. El jarabe se llamaba... ¿Cómo se llamaba? Por Dios, y si lo tenía hace un rato, lo tenía en la punta. ¿Cómo se llamaba de jarabe? Dice, oye, dice, ¿cómo se llama esa flor? Dice, que huele rico y que tiene espinas en el tallo. Dice el negro, la rosa, eso es, eso es. ¡Rosa, mujer! O sea, ¿cómo se llama el jarabe ese que estoy tomando?
2: Maravilloso este cuento. Se encuentran dos amigos, le dice uno al otro, ¿qué hace tanto tiempo que no lo ve a ellos? Me dice, ¿tenés razón? Dice, che, dice, ¿termino? Dice, no, y si yo no termine la facultad. Dice, no, yo me recibí. Dice, estoy laburando en una empresa muy grande, ¿vos sabés? Dice, me casé, tengo dos nenitas. Dice, andamos buscando el varoncito. Y vos, no, dice, yo me separé, pero no tenemos hijos. Dice, che, ¿por qué no nos metemos a tomar algo acá? No, dice, mira, yo a la 10, por los viejos tiempos. Dice, vamos a tomar algo. Bueno, dice, me convenciste. Se nos meten en un bar los dos cordobeses y empiezan a hablar. Dice, che, dice, ¿por qué no tomo un Fernández y tú un Fernet con coca? ¡Mozo! ¡Dos Fernet! Y se siente de atrás del fondo del bar una vocecita, así que dice, ¿qué se atreve? Allá al fondo estaba uno chupadazo tirado arriba de la mesa. Dice, que sean tres. Dice, no hay problema, dice, mozo, que sean tres, cobre acá. Dice. Así que viene el mozo, dos y uno al fondo. Seguían hablando, lo hago. Dice, che, qué barro, qué bueno. Así que dos nenas, mirá, 6 años, una, dos, la otra. Qué bien, che, te felicito. Yo no tuve esa suerte, qué lástima. Bueno, pero por ahí se me compone la suerte. Dice, che, dice, tomamos otra vuelta. No, me tengo que ir, déjame que invite yo, ¿eh? Ah, otra vueltita, listo. ¡Mozo! ¡Dos Fernet! ¡Que son tres! No hay problema, ¿no? Tres, pagamos acá. Dos Fernet, uno al fondo. Y así siguieron, ya se le calentó el pico y se desbarrancaron. ¡Mozo! ¡Dos Fernet! ¡Que son tres! Dos y uno al fondo. El mozo ya ni preguntaba. Dos, uno al fondo y cobraba tres acá. ¡Mozo! Dice, dos Fernández, ¿qué se trae? Dos y otro para el fondo. Tomaron como 6 o 7 y ya estaban medio. Estaban listos para el horno. Estaban adobados los dos. Dice, bueno, dice, no vamos. Dice, vamos a pagar. Dice el de la caja, ¿cómo que no vamos? Sí, dice, no vamos, es más. Dice, visto que ya están levantando las mesas, las sillas. Dice, no vamos. Dice, se me ha hecho muy tarde. Dice, no. Dice, ¿cómo que no vamos? Dice, ¿y aquel que está allá? ¿Qué tiene? Dice, ¿se lo tienen que llevar? ¿Cómo que lo vamos a llevar? Dice, si nosotros no lo conocemos, si ustedes lo emborracharon, ustedes se lo llevan. Dice, ¿pero qué lo vamos a emborrachar, maestro? Dice, cuando vinimos ya estaba borracho ese vago. Y si ustedes lo emborracharon, ustedes dicen, pero que nosotros no lo conocemos. Si ustedes se lo llevan, yo no me voy a quedar toda la noche acá por ese borracho que está ahí. Pero ¿cómo lo vamos a llevar? No sé, usted, pero que ni lo conocemos, no sabemos ni dónde vive, ni quién es. Y el mozo de comedia dice, es un vago de acá a la vuelta, vive en un callejón, ahí a la vuelta en un portoncito verde. Dice, ¿puede creer, vos, la que nos venimos a ganas, será posible? Dice, bueno, invítale una vuelta a este payaso. Dice, vamos, macho. Eu, macho. Macho. Eu. Papá. Eu. Varón. Macho. Eu. Vamos. Levantaba así de los pelos, vamos. Tenía unos palillos con mortadela, con aceituna clavo en la cara. Dormido sobre la picada, así. Dice, vamos, maestro, vamos, vamos, vamos, vamos, vamos, vamos, vamos, vamos, arriba, macho, vamos, vamos, que nos vamos, vamos. Ya lo pararon también, dice. Vamos, vamos que lo vamos. Cuando lo pararon, abrió los ojos grandes el vago. Hizo dos trancos larguísimos, se trabó y le pegó con la frente al filo del mostrador. ¡Tuc! Y levantó así. Bañado en sangre, el vago retrocedió y cayó sobre la mesa donde estaban sentados los otros. Desparramos de vaso, botella, vidrio, cortadura en la espalda. Y yo, uy, dice, mira, se está desarmando. Levantalo, dice, mira, se va a lastimar, lo vamos a tener que pagar como si tuviera nuevo, este infeliz. Levantate, vamos, macho, vamos, vamos que lo vamos, levantate, ponete un poco de voluntad, ¿eh? Vamos que lo vamos. Lo vuelven a parar, vuelve a abrir grande los ojos. ¿Eh? Se trabó con los dos pies en el umbral de la puerta, manoteó un poste de cemento que había en la puerta y le metió un beso. ¡Pum! Y se desplomó hacia. Y ahí quedó en una forma, una suerte de Buda. Chupadasas, dice, pero podés creer, vos, dice, mira lo que ganamos por pagarle una vuelta, estoy feliz. Agárralo de allá, agárralo, agárralo del brazo, lo vamos a cargar. Lo acomoda cada uno así. ¿Dónde se...? Mira, dice, ahí debe ser la cortada. Dice, lo llevan las patas lejos, venían hacia la rastra las dos patas. Sí, mirá, ahí está el portón verde, ahí debe ser la casa. Golpean la puerta del portón, 1:00 a.m, ya tardísimo. Golpean la puerta así, se abre y sale una señora y los dos ponen cara de amigo de toda la vida. Sí, ¿qué tal, doñita? ¿Cómo anda eso? ¿Qué parece? Si ahí ahora dice, no, ahí se estuvimos con su esposo tomando unos tragos acá en la vuelta en un boliche, dice, no le cayó bien, así que como lo conocimos de siempre, lo vinimos a traer nosotros. Lo mira la mujer y dice, ¿y la silla de ruedas? Sí, lo que no tienen.

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Amigos y amigas, 13 horas 33 minutos en la República Argentina, tenemos media hora casi para disfrutar de los románticos, los recuerdos románticos, aquellos que prometimos en el día de hoy. Vamos a hablar de los Pasteles Verdes y vamos a disfrutar un tema, un clásico de ellos. Fueron un famoso grupo de baladas románticas de pop latino, fundado allá por 1970 en la ciudad portuaria de Chimbote, Perú. Ellos eran los hermanos Víctor Hugo y César Acuña Leca. La agrupación alcanzó fama internacional en la década del 70 gracias a su estilo melódico e inolvidable. También su voz del vocalista principal, Aldo Gibossi. ¿Vamos a disfrutarlo? Ellos son los Pasteles Verdes. Hipocresía.

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1: María Cecilia nos felicita por el programa. Gracias, me gustaría escuchar a los linces. Bueno, lo vamos a buscar. Hola Miguel, buen domingo. Aquí estoy al pie del cañón escuchando el programa, que por cierto está muy lindo. Escuché que pondrás a los iracundos. Me gustaría escuchar Puerto Montt. Desde ya, muchas gracias, hermoso el programa. Alicia, bueno, Alicia, gracias. Fernando me dice, hermoso el programa, amigo. ¿Podés poner algo de los terrícolas? Pero claro que sí, a mí. Estamos en todo acá, aquí de Barrio Lofre Sur, Fernando, gracias por estar nosotros acompañándote. Luis, de Barrio Talleres, felicitaciones por el programa, muy buena la música. Gracias por alegrarnos los domingos, gracias a ustedes. No se olviden los tres últimos números del documento para participar, Bueno, Los Iracundos, famoso grupo de pop rock y balada romántica fundado allá por 1958 en Paysandú, Uruguay. Liderados por el vocalista y compositor Eduardo Franco, marcaron a toda América Latina con éxitos inmortales como Puerto Montt y Te lo pido de rodillas. Lo disfrutamos. Para ustedes, Los Iracundos, Puerto Montt.

gracias, ¿eh? 13:44 minutos yo leyendo mensajes aquí los amigos en la cabina de sonido, saludando, gracias, gatito. Miriam de Joffre Norte, felicitaciones por el programa. Aquí estamos escuchándote, muchas gracias, ¿sí? Juancito, hola Miguel, soy Juancito, hermoso el programa. Saludo a mi papá Benjamín, un tema a tu elección, éxitos. Gracias, Juan, de aquí de la calle Montemayor, Juancito de Joffre Norte, ¿no? Bueno, ¿qué más? Mario Rodríguez, hola amigo Miguel, feliz domingo, un abrazo a la distancia. Saludos al grupo de Danzas Corazones Argentinos. Ayer bailamos en la parroquia San Ignacio por la fiesta de la Virgen de Urpiña. Excelente la música, felicitaciones al gatito y a vos. Gracias, gracias amigo, Super Mario Rodríguez. Bueno, tenemos muchos saludos más. Nancy nos saluda, gracias por la música, nos encanta. Cristina Elizabeth Farías, de Barrio General Paz, escuchando de aquí presente, quiero participar. Hermosa la música, nos matamos de la risa con el humor. Bueno, gracias. Cristina Roque, Daniel Paredes, de Barrio Marqués Anexo. Sobre Marqués del Monte, debe ser, sí, anexo. Bueno, muy bueno el programa, muy bueno. Primera vez que los escucho, saludos a Gustavo Fernández y a Claudia Zapili, de Joffre Norte. Bueno, saludos a ellos también. Bueno, María Cecilia, gracias por el saludo. Bueno, gracias a ustedes. Continuamos, momento de romance, recuerdos románticos en un domingo en familia. Y llegamos a disfrutar ahora a los Linces, grupo histórico de música romántica y baladas, fundado el 24 de mayo de 1965 en la ciudad de Concordia, provincia de Entre Ríos, Argentina. La formación original incluyó a Luis Conte en el bajo y voz, Alberto Alfonso en batería, Beto Tabela en guitarra, Juan José Famularo en teclados y Hugo Leisle como voz principal. Para ustedes suenan los Linces. Ahí van, Camino hacia el altar.

hermoso. Gracias a todos los mensajes que van llegando al 351-573-8453. 3515-738453. Damos vuelta a la página luego de disfrutarlos a ellos. Llega el momento de conocer también un poquito de Los Ángeles Negros. Famosa banda chilena de baladas y boleros, que nació en marzo de 1968. En aquella época nacieron todas estas bandas de baladas y rock pop también incorporado. Un estilo especial en esa década de música y grandes baluartes como los que estamos disfrutando en estos momentos. Le toca el turno a Los Ángeles Negros, estos chilenos que nacieron en la ciudad de San Carlos, fundado por los jóvenes músicos Cristian Blaser y Mario Gutiérrez, junto al bajista Sergio Rojas y la primera voz vocalista, el gran Germaín de la Fuente. Ellos mezclaron el rock con la música romántica y lograron un éxito muy grande en todo el continente. ¿Lo disfrutamos? Los Ángeles Negros y Volveré.

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1: Bueno, amigos, tiempo tirano, ¿no? 13:55 minutos. Nos quedan los Terrícolas y nos vamos a despedir con ellos. Famoso grupo musical de Venezuela, fundado en 1968 en Morón, estado de Carabobo, por los hermanos Hoyer. Se hicieron muy conocidos en América Latina por sus baladas románticas y canciones inolvidables. Hoy lo disfrutamos y cerramos el programa con ellos. Primero, y antes de retirarnos, vamos a hacer el sorteo para saber quiénes son los ganadores de hoy, ¿no? Bueno, un mes gratis de gas de Rangas. Es para Cristina Elizabeth Farías, de Barrio General Paz. Cristina Elizabeth Farías, de Barrio General Paz, 721, terminación de DNI. Malvinas Neumáticos, el anillo balanceado es para Roque Daniel Paredes, 179, terminación de DNI, de Marqués de Sobremonte, anexo. La Reina Resto Bar y la cena para dos personas es para María Cecilia Albarracín, de Barrio Residencial América, 912, terminación de DNI. Reitero, para Rangas, Cristina Elizabeth Farías, de Barrio General Paz. Para Malvinas Neumáticos, Roque Daniel Paredes, de Barrio Marqués, anexo. Y el mes, perdón, la cena del Resto Bar La Reina en Avenidas Malvinas 1611 es para María Cecilia Albarracín. Acuérdense que esta cena es para dos personas, ¿no? María Cecilia, de Residencia de la América. Los ganadores tienen que llamar al 351-573-8453 por vía privada para saber cómo, cuándo y dónde retirar sus premios. La hora 13:56 minutos en los controles. Cristian el Gato Prieto haciendo todo esto posible. La magia de los sonidos gracias a la mano de este gran profesional de 105.9. De este lado del micrófono, un amigo más de todos ustedes. Mi nombre es Miguel Ángel Randazzo. Espero haber sido digno de estas tres horas de acompañarnos aquí en la radio, ¿no? De ser acompañado por ustedes también, ¿eh? Muchísimas gracias, ¿eh? Será hasta dentro de 7 días cuando nuevamente disfrutemos a partir de las 11. El domingo próximo, un domingo en familia. Los miércoles, de 22 a 0, con la misma musicalización, la misma colaboración y la conducción de quien les habla, hacemos Un Momento en Tu Vida. Hasta entonces, los dejo entonces con los Terrícolas.

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1: Es la hora 14.
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Hola, hola, hola, hola. ¿Cómo está mi gente hermosa, mi gente bella? Llegó el domingo, llegó toda la alegría para la familia cordobesa, para todo Córdoba, capital, el interior de Córdoba, para todo el país y el mundo. Con esta propuesta que nació para vos, los domingos, ¿dónde vas? Te quedás en la 105.9 y escuchás a la sol. Ya, ya, ya. Canta, canta. Una propuesta que lleva toda la alegría a cada hogar, a cada corazón, a cada lugar donde estés. En tu lugar de trabajo, porque hay gente que labura los domingos. Sí, señor. Sí, sí, sí. Bueno, para toda esa gente bella, hermosa que está trabajando, estamos acompañándolos. Para la gente que está en su casa, está en familia, por almorzar, o ya haciendo la sobremesa algunos, ¿eh? Yo la verdad que no desayuné todavía. Voy a desayunar con vos, voy a matear con vos, voy a almorzar con vos. Se cante la sol ya.

y le vamos a poner la mejor onda, todo lo mejor para vos, música de todos los géneros. También podés cantar, si tenés ganas de cantarme una canción, darme una serenata, lo podés hacer. Nuestro único puentecito de amor y amistad para que lo cruces y llegues hasta mí es el 351-312-5294. Tendrás mil perlas para desterrar. Tendrás la... En una idea, realización, producción, musicalización de Sol. Estamos en el aire de Córdoba, a través de FM Activa, 105.9 MHz. ¿Dónde vas? Si no sabes qué tienes que hacer. ¿Dónde vas? Si te cansas de tanto sufrir. No nos sufras más. No quiero ver caritas tristes ni caritas mufadas, porque hay gente que está con cara de eso, ¿vio? Que está como enojadito, sí. No, sonreí que la vida es bella a pesar de todo.

Y bueno, nos está acompañando como siempre Marcos Daniel, el caballero de la canción, cantor y compositor de grandes éxitos. Para contrataciones al 351-312-5294. 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Quiero saber si hay gente del otro lado, ¿eh? No sé si estoy sola, si no. Como siempre, últimamente hace fiaca. No sé por qué hace fiaca. Será este invierno raro, un día sol, un día nublado. Se vienen lluvias, dicen. ¿Será así que vamos a pasar una temporada de lluvia por culpa del niño? No sé, José, no sé. ¿Sabés lo que nos tiene que interesar? Y agradecer a Dios por un día más de vida, chicos. Así que quiero estar con vos hasta la hora 17. Con mucha alegría, con muy buena música, con tus ocurrencias, con las mías. Y hay que ser valiente, como digo yo, siempre, siempre hay que ser valiente para aguantarla a la sol toda la semana, porque me aguantan toda la semana, de lunes a viernes, de 12 del mediodía a 16 horas, con los románticos con sol, un clásico de más de 30 años en el aire de Córdoba, y que también, chicos, me aguanten el domingo. Eso es amor y mucho más, decía mi gordito Sandro, sí. Más allá de ser valiente, porque me querés, decime que me querés ya. No deje para mañana, que no sé mañana dónde estaré. Que...

Y bueno, vamos a ver qué onda con el sol, con el clima. Ya vamos a ir de alguna manera actualizando. Va, cuando se actualicen los datos del tiempo, te vamos a ir informando. 10 minutos pasaron de la hora 14 y hasta la hora 17 estaré con vos.

0: ningún miedoso a progresar. Le vas a contar qué estás haciendo. La mayoría están en familia porque los chicos no van al cole, muchos no trabajan. Entonces van a estar reenganchados a la sintonía activa.
1: Arriba los valientes.
0: En este caso, mis valientes. Sí, señor. Estoy esperando por vos, estoy mirando mi pantalla a partir de ahora, la pantalla que tengo allá a mi derecha, esa, bueno, quiero ver tu nombre allí. Y sería buenísimo algún número desconocido de alguien que es la primera vez que se va a comunicar con nosotros. Ay, no, me muero muerta de la emoción, chicos, vamos, arriba.
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0: Ah, son pocos los amigos que se quedan. Sí, los judas que se van.
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351-312-5294. Vamos de nuevo, 351-312-5294. Así me puedes mandar un mensajito por escrito, por WhatsApp o un audio. Me encantaría escuchar voces también, chicos. Sí, me gusta escuchar voces. No que se manden un discurso de media hora tampoco. No, tenemos 3 horas los domingos, chicos. Pero qué lindo que digan, dejen el saludito, soliciten un tema en un audio. ¡Qué bello! ¡Qué maravilla! Todos activados porque estamos en Radio Activa, niños. Los que están en la 105.9 FM Activa tienen que estar reactivados. No aburrido, no, más de lo mismo, no, no, no. Los domingos son para alegrar el corazón. Hay un tema, ¿no? Que dice, sí, hay que alegrar el corazón. Estoy grande por allí, viste, no se me encienden todas las luces.

0: Mira, yo ya voy a cumplir 100.
1: Porque se viven más años.
0: Ya estoy quemando los últimos cartuchos.
1: Mucho mejor.
0: Gracias.

Hemos estado en la semana del folclore, así que si querés pedir algo de folclore, podés pedir cuarteto, cumbia, rock, música beat. Todos los géneros musicales podés pedirlo aquí con la Sol Jan en los domingos. ¿Dónde vas? No me vas a pedir un lento un día domingo porque me muero muerta. Me abro las venas con una hoja de lechuga de mi Manuelita, no mi tortuga. No. Toda la semana, 4 horas por día, romántico. El domingo no tiene que haber romántico, chicos. Ponele, sí, por ahí podría ser, ¿viste? Porque yo tengo ese corazoncito enamorado, sí, pero no. Prefiero.

312-52-94. ¿Querés bailongo? Vas a tener bailongo. ¿Qué es lo que es el bailongo? Esa música del año, de ese año, de ese

te enganchás a la sintonía activa. No estamos con los Románticos con Sole, estamos, todo es alegría, alegría. En Románticos con Sole también, sí, porque el amor que se siente, la paz que se siente en cada entrega, en cada programa durante la semana, tan emotivo, con palabras, poemas, la buena onda de la gente. Pero hoy bailamos. Vamos a bailar.

0: Ya no te hagas más problemas. No, no. Escúchame una cosa. Si el problema tiene solución, ¿por qué te haces problema? Y si no tiene solución, ¿por qué te haces problema? Deja.
1: Y si hay alguna forma.
0: Te lo dice alguien que tiene 251 mil problemas.
1: Ay, sí.
0: Ay, Dios, qué triste que estoy.
1: Deja.
0: En estas tres horas no hay caritas tristes, no hay problemas, no hay nada. Hay solo alegría, solo alegría. Con alegría.

Y bueno, lo bueno de esta, de los domingos donde vas, que es para todas las edades, desde el niño que está en el andador, en el Moisés, en la cunita, hasta el abuelito que hace ruidear las chanclas cuando yo le pongo un tema y empieza a querer bailar el abuelo, a tirar pasitos. Ay, no, qué maravilla. Es para todo público. Sí, señor, para

no está muerto quien pelea. Así que dale, ponete las pilas, mandame mensajito, porque como decía mi tío Mario Pereira, la fiesta de la radio ha comenzado. Me lo enseñó el tío Mario.

así damos comienzo, chicos, con alegría, y vamos a ver si tengo gente. Si no hay gente, se terminó la alegría, yo me tomo el palo y me voy, No sé, a algún lado, donde me inviten a almorzar, a donde me inviten a matear, yo me voy. Si nadie me quiere aquí los domingos, me voy. Me tomo el palo, ya. Dale, Uli, ponele onda, Uli, por favor, ayúdame, porque ya me estoy quedando sin garganta y recién comienzo. Ponele onda, Uli, aparece, Uli. Chicos, 351-312-5294 es nuestro único puentecito de amor y amistad para que lo...

cruces y llegues hasta aquí. Si vos es primera vez que me escuchas, nunca me mandaste un mensaje, te voy a regalar dos temas. Llegó el Uli, arriba el Uli. Uli.

Arriba, arriba, arriba, arriba, vamos, palmas. Báilalo, báilalo, báilalo. Me podés mandar audios, chicos, me pueden enviar videos. Quizás no me envían tantos videos, sí, no. La gente se pone grande y se pone amargada y dice, no, ya no, no se presta para esto. Dice, no, yo ya no estoy para la pavada. Arriba, arriba, arriba, vamos. Con alegría. Ya me estoy despertando, chicos, me estoy activando. Gracias, Dios mío, porque estaba más dormida, menos mal, ¿no? Si empecé medio dormida, comencé así, viste, ¿cómo será cuando me reactive y me despierte? No, cosa de loco, peligro total, la sol, ya. Todo por vos, todo por vos.

Mario que dijo presente, Fede que dijo presente, José presente, Claudio presente, Angelita presente. Bueno, temprano, me llegó temprano, pero no sé hasta que no abra cuál del grupo de boxeadores mandó el mensaje, porque como mandan al grupo, no los voy a leer más a los mensajes. Porque no sé, no sé quiénes son. Eso, ya me estoy enojando. Sí, eso, me estoy enojando. 351-312-5294. Estelita de MT de Alvear presente, Adri de Adamo presente, Adri de Toledo presente. Belén presente, Marita de Argüello presente, Emma de

0: Belén Jorge presente, Dieguito de Alta Córdoba presente, Norite José Manuel presente, la Susita de Vícor presente y toda la familia, por supuesto. ¿Estarán almorzando o estarán haciendo la sobremesa esos chicos de Vícor? Aguante Barrio Vícor. Aguante Argüello. Toledo. Ya parezco la buena Jiménez. No. Ay, Dios mío. Qué bueno, qué bueno. Así. Dijo presente Luli, Luli presente, chicos, soy como siempre. Poné la pavota al fuego, dale, dale, que ya empezamos la mateada. Bueno, Uli, no, para un poco, Uli, ya está, ya hiciste la presentación, basta. Mi tema, ya sé que es mi tema, amo este tema, pero bueno, ¿qué querés? Ya está, no me quites protagonismo, Ulises, ya te parecía la Sol, que nadie la quiere porque dice que quito protagonismo a todos. Gracias a Dios, si no este mundo está perdido, si no estuviera la Sol.
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0: Esa, dale. Baila lo que es cuarteto.
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0: Y bueno, Ulises me trae al Indio Solar y ahora me trae.

Bueno, sigo viendo en la pantalla a ver quién más está. ¿O no hay más gente? Me parece que no hay más gente. Ay, Dios, qué pena. Qué tristeza. ¿No? Gisela de Barrio Sofre Norte dice presente, Gisela.

Con alegría, con alegría. Hoy es domingo, chicos. Está toda la familia esperando que les llevemos una sonrisa. Sí, señor. Y pachanga, pachanga, pachanga.

Último momento, Peluchín se fue al, acá al, al estar, ¿eh? Se fue al estar. Yo veía que se tapaba los oídos, me veía lo que bailaba y hacía, viste, correr el sillón giratorio que tengo. Se tapaba los oídos, Peluchín se fue. No me soporta los gritos aquí, nada. No. Claro, acá siempre hay silencio, paz y amor. Los domingos tiramos la chanca.

entre baile y baile, me mandas a decir qué estás haciendo, si estás almorzando, si estás mateando, qué estás haciendo. Tengo un público selecto, los

Y así hemos dado comienzo a nuestro programa del día de la fecha con la mejor música. Y qué bloquecito, ¿eh? El que se queja es de lleno, como dicen mis papás. Se quejan de llenos. Con la mejor música, la música que giró solamente para vos,

52 minutos pasaron ya de la hora 14 y la temperatura en Córdoba, capital. En la ciudad de Córdoba tenemos 11 grados. Sigue el cielo nublado, el sol está en la activa. Vamos a ver si sale el astrosol. Cobarde amarillo el astrosol. El porcentaje de humedad, 75%. La presión atmosférica es de 973 hectopascales, vientos del este, chicos, a 5 kilómetros la hora. Da igual sin el sol, que sea del este, del oeste, del norte, del sur. La máxima pronosticada para este día domingo. Domingo 23 de agosto, chicos. Se nos va agosto. Sería de 14 grados. Vamos a ver si llegamos a los 14 grados. Sigue esta noche nublado. Mañana lunes, que comenzamos al mediodía como cada semana con los románticos de 12 a 16. Vamos a tener nublado parcial, chicos. Nublado parcial, el sol hacía full, no va a estar. Ay, Dios mío. Vamos a tener una mínima de 7, una máxima de 20 grados para mañana lunes. Para el martes, 9 de mínima, 23 de máximo. O sea, la temperatura re agradable, no va a ser frío, pero parcialmente nublado. Ay, Dios mío, me muero muerto. Pero le ponemos onda

cómo está el tiempo, si lo hacemos nosotros al día, le ponemos lo mejor. Quiero mandarle besitos a Isabel, por si acaso está, porque la sacan a pasear ahora los domingos. A Isa, no sé si hoy estará, pero ella siempre está en la sintonía acompañándome. Cuando hablamos los otros días me dijo, ¿qué sería de mí sin vos? Dice, serías una chica triste. No, mentira. Bueno, besitos a Isabel.

0: Y bueno, tengo por aquí un audio, chicos. Tengo un audio, a ver qué onda.
1: Muy buenos días, muy buenos días.
0: Hola.
1: Lindo día, nublado, fresco.
0: Sí, señor.
1: Y bueno, estamos en invierno. Nos cuidemos. Sí. Hoy día peluchina adentro. Sí. Hoy un matecito así bien cargadito. Le ponemos un poquito de café como para tomar fuerza.
0: Sí.
1: Porque en otro lado le saben poner un poquito de grapa, pero bueno.
0: Mi papá le ponía grapa.
1: Espero que todo ande muy bien para usted, para toda la audiencia. Hoy día, como es variable el tema hoy día,
0: sí.
1: Vamos a pedir un recuadrito de Manolito Cánova cuando cantó a las 40.
0: Sí.
1: Tengo muy lindo recuerdo de Manolito Cánova. Así que, trulala. En aquellos tiempos. Bueno, un abrazo inmenso. Los cuidemos. Y ahora decimos, Sol, Sol ya te cumple con todos tus pedidos, la número uno de la FM,
0: sí,
1: Sol Jam, en semanas románticas, domingo variable,
0: claro,
1: tomamos un buen
0: como el tiempo.
1: Con café,
0: qué rico,
1: y peluchina adentro, y
0: sí,
1: seguimos
0: sí.
1: disfrutando el día, nublado está, pero el sol está presente,
0: sí,
1: cuídense.
0: Sí. Besitos, besitos, el grande del RIN, el señor Batata Díaz, allí acompañándome como siempre, Batata, siempre enviándonos los saluditos. Peluchín ya se acomodó acá, porque Peluchín es romántico, cuando estoy con los románticos, él se relaja, está aquí, pero cuando empecé el programa así, viste, que están alocado, Peluchín dice, yo me voy de acá, y se fue, ¿eh? Se fue. Y bueno, Batata Díaz dice que Peluchín adentro, porque claro, no hay sol, no tiene nada que hacer afuera el pelo. Mi papá tomaba mate con grapa, si es verdad. Yo lo que voy, se me prendió la lamparita. Yo vio que le di a la caña con ruda en el... Iba a seguir así, sino que como estoy con un tratamiento médico, no puedo tomar en ayuno más sorbito. Iba a tomar todo el mes de agosto la caña. Pero me ha dado una brillante idea Batata Díaz. Ya le voy a meter al mate ahora un sorbito de caña con ruda. Y de paso espanto las malas ondas. Besito Batata Díaz. Gracias por estar. Gracias, gracias, gracias. Mandaron a la una y pico, no se acostumbran al horario que tenemos desde hace ya bastante tiempo. Empezamos a las 14, no a las 13 como antes. Hora 14, agenden chicos, agenden. Bueno, por aquí tengo stickers, todo lo que mencioné, siguen los stickers, nadie escribió más nada.

0: aquí dice: hola, solo hoy te quiero pedir que le agradezcas a Jorge por trabajar tanto por nuestra familia y por consentirnos siempre. Mil, mil gracias. Y que le dediques un tema, elegí vos el tema. Gracias, Sol. Manda besitos, besitos, besitos. Allí es Belén. Bueno, allí si está Jorge escuchando, el mensaje de Belén, chico trabajador. Y bueno, allí está siempre con su familia, dándole lo mejor. Jorge está presente porque dice: hola, Sol, buenas tardes para ti y para todos. Dedícale ¿Por qué te tengo que olvidar de José Feliciano a Belén? Gracias. Ay, Dios mío, Dios mío, Dios mío. Bueno, vamos a ver si armamos un bloquecito después, porque estamos con todo movidito, ¿vio, don Jorge? Besitos, besitos, Jorge. Besitos, besitos a Belén, que ellos se saludan. Últimamente no se saludan tanto en Románticos con Sole. Pero bueno, están ahora presentes y tienen que bailar, chicos, mover el esqueleto. Hoy es domingo. Sigo abriendo mensajitos, siguen los stickers y todo eso. Nadie escribe, nadie escribe. Aquí tengo un mensajito: hola, ves, estamos contigo, bendiciones, manda abracitos, besitos. Norita y José Manuel, gracias, chicos, besitos, besitos. Somos dos soles para este domingo frío. Donde tengan calefacción, avisa que me llego. Acá estamos escuchándote, que tengas una hermosa tarde, dice Marina y Ale, dice. Bueno, están con frío las chicas. Muevan el esqueleto, niñas, muevan el esqueleto así. Gise, Marina y Ale. Arriba la muchachada. Besitos, besitos. Gracias, Gise, de Joffre Norte,
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0: amo... Y yo acá, viste, empecé el programa y empezó a hacer calor. El pelo se fue porque, viste, claro, la adrenalina, el bailar, el moverse. Así que estamos todos en calorcito acá. Sí, señor.
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0: Hola, Soles, saludos a todos, que tengan un bonito día, bendiciones, manda besitos, abracitos, todos los corazoncitos, así. Adri desde Toledo.

0: Y seguimos, seguimos, seguimos. Tengo audios, tengo más audios.
1: Los domingos, ¿a dónde vas?
0: ¿Dónde vas?
1: A escuchar a Sol, a Sol Jan.
0: Y sí.
1: La señorita Sol Jan, le mando un abrazo inmenso, que tengas un excelente programa.
0: Gracias.
1: Para vos, para toda tu audiencia, que es muchísima. La mejor, siempre la mejor. Besitos, te quiero mucho.
0: Besitos, besitos. Marcos Daniel, el caballero de la canción, así dijo presente. ¿Cantará hoy Marcos Daniel a capela? No sé, José, no sé, José. Gracias, Marcos Daniel. Besitos, besitos. Gracias, gracias, gracias. Hola Sol, te estamos escuchando. Mirá la foto que le saqué a mi perro, dice. Ayer está un poco frío para darse un baño, pero él se metió al agua lo mismo. Ay, mi vida, no. Pobrecito. Che, donde vive Blanquita, camino a San Carlos, chicos. Todo descampado, debe ser un chuy.

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1: ¿Pero por qué se metió al agua? ¿Será que quería tomar agüita y no llegaba? ¿No se va a estar bañando ese chico? ¿Se va a resfriar? Besitos, besitos, Blanquita de Camino San Carlos. Besitos, besitos. Bueno, así lo hemos subido al estado. Besitos, chicos.
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1: Por aquí dice, hola Sole, manda un montón de corazones. Recién llego a mi casa y ya estoy escuchando. Dani del Centro, infaltable los domingos, Dani del Centro, ¿eh? Besitos, besitos, Dani, gracias, gracias, gracias.
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1: Hola Sole, me quedo hasta el final, saludos para todos los oyentes. Sole, te quiero mucho, dice Nati desde Argüello.
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1: Qué lindo saber que estás, Nati, también te requiero, Natalia, desde Argüello, allí nos está sintonizando. Besitos, besitos, gracias. Hola, buenas tardes, señorita Sola, que estamos en familia, recién por almorzar, un asadito, saluditos para todos. Dice, su cita de Vícor y familia. No, no te puedo creer.
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1: Sí, vos sabés que yo tengo que entrar a Google para que me recuerde qué es lo que es un asado, porque hace 100 años que no como asado.
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1: Pero aquí, viste, esta gente de Barrio Vícor, todos los domingos se castigan con asado. A ver si me tienen una costillita. Una costillita al menos. No podés, no podés. Bueno, besitos, besitos. Están recién por almorzar su cita de Vícor y familia. Están todos allí. Qué rico el asado, chicos. Me voy a hacer un asador acá, sí, en el estudio, así todos los domingos como asado. Dicho que camine, va a ir a parar al asador, ¿no?

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1: Y bueno, a mí se me cayó el asador, chicos, así que no tengo asador. Pero, en algunas casas, tengo familia y amigos que han hecho un hogar aleño. Yo la verdad que siempre quise uno, pero Dani me compró así a gas, simula estar los leños, pero está en planta baja, porque si no sabe cómo lo enciendo acá, ¿no? Lo voy a mudar para acá, me parece.
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1: Y bueno, tienen esos hogar a leño, pero tienen que tener un buen tiraje, ¿no? Yo, ¿por qué? Dani dijo, no, vos sabés lo que significa estar con el leño y que bla, bla, bla. Entonces, si tiene buen tiraje, viste, así, por ejemplo, uno de mis hermanos tiene eso en el living de la casa. Y por así le pinta tirar un par de costillitas así y tiene buen tiraje, entonces se puede en ese hogar. Mira, ese hogar es multiuso, porque teniendo un hogar así a leño te pones romántico en invierno, agarrar la guitarra, te pones a cantar frente al hogar a leño, estás con tu otra mitad así cantándole, o estás con la otra mitad mateando. Y por allí, viste, cuando, porque, viste, como decían la gente de antes, cuando se iban de luna y miel, no es cuestión de contigo pan y cebolla. Tampoco es cuestión de tanto amor, hay que comer también. Y bueno, por allí vos, si estoy con mi parejita frente al hogar, en algún momento vamos a tener hambre, digo, opino, pienso, no sé. Entonces decíamos a carnear el perro. No, no, eso no. Pobrecito, no. Entonces decimos, vamos a poner unas costillitas, mi amor, mi vida.

0: Y bueno, tenemos por aquí otro audio, vamos a escuchar este.
1: Hola Sole, ¿cómo estás? Bendiciones, que lo pasen lindo. Hermosa está la poca música que pusiste, me encantó. Gracias por todo, te quiero mucho y saludo a todos los que te escuchan con cariño. Besos.
0: Besitos, besitos, gracias Alcira por dejar escuchar tu voz, así mandó un audio. A ver, Susita, al estilo periodista, ¿viste? Agarré el celu y que todos digan hola Sol, así que dejen de comer asado, Susita de Vícor. Quiero escuchar voces de toda la gente que está allí por almorzando el asadito. Eso tienen que hacer, si no mandan videos. ¿Se acuerdan de esa gente que era la barra? ¿Cómo le llamaba yo? ¡Qué gran barra que era! Eran un montón y se juntaban en la casa de campo, en la casa de algunos, y se filmaban, y cantaban, y bailaban. Así que va, ponele onda. Manden audio, chicos, manden audio. Quiero escuchar voces, quiero escuchar voces. Dale, bailalo, esta me gusta, esta. Bailen, bailen, vamos. Arriba, arriba, voy a tomar un mate.
2: Escúchame.
0: Te escucho.

baila lo que es cumbia. El que no baile eso.

Y bueno, bueno, ya me estoy activando. Vieron cómo comencé el programa, ¿no? Y eso que estaba medio dormida. Sin mate. Ahora ya me activé, me desperté. Y ya me tomé un par de mates, así que aguantame.

0: Por aquí tengo un audio, vamos a prestar atención.
1: Voy a ver si te puedo cantar algo, ya que estás pidiendo.
0: Claro
1: estás
0: que pidiendo, sí.
1: Porque me combina sadazo.
0: Ay, Dios mío.
1: Con mi madre, que todavía estoy repitiendo. Asado, asado. A ver cómo sale para la señorita que lo está pidiendo.
0: Sí, señor.
1: Y para toda su audiencia.
0: Gracias, pueblo.
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1: ¡Genio!
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1: ¡Qué lindo! Bien, Marcos Daniel, el caballero de la canción. No se hace de rogar en nada. ¡Ay, no más! Nos cantó, ya que le estamos pidiendo que nos cante, como lo hizo el domingo pasado también, claro. Gracias, Marcos Daniel, el caballero de la canción, cantor y compositor de grandes éxitos. Marcos Daniel, en cada show, deja el alma, el corazón, todo su ser. El caballero de la canción, con cada melodía, te enamora, te emociona. 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
1: 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Marcos Daniel, el caballero de la canción.
0: Ay,
1: ese tildo es... patinó el disco, patinó el disco.
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1: Ay, ¿por qué me sale otro tema? Ah, no, porque yo estaba buscando a ver si le pegaba y bueno, quedó enganchado, colgado el otro tema. Sí. No sé cuál será el tema para... iba a enganchar el otro tema, pero bueno, ya lo voy a enganchar igual, no sé si será eso y ha quedado colgado, así quedó colgado. Pero ya después lo vamos a pasar de nuevo a Marcos Daniel, el caballero de la canción. Que más allá que nos está acompañando siempre, bueno, también se engancha a nuestra locura y canta a capela.

sé si será este el tema, a ver. No, no debe ser este el tema. No, nada que ver. ¿Será este el tema que cantó?

Che, estos palmeros, yo no sé si soy yo que escucho todo como encima de la música, son mis auriculares. Vamos a ir al Cuarteto Imperial también.

tema de Marcos Daniel que por allí me han pedido las chicas. Una era, ya me olvidé. De que me manda mensaje bonito. Que le encanta ese tema de Marcos Daniel, el caballero de la canción. Y bueno, a muchos les gusta, a mí también me gusta, que es este.

Y lo tenemos a Marcos Daniel, el caballero de la canción, cantando el temazo Socios para el Amor. Toma. Ay, Dios mío, así me lo escribió. Me olvido, chico. Porque yo tengo los temas de él y no con nombres, así todo. Gracias, Marcos Daniel. El caballero de la

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Toma nota de esta frase. Tenés que mover el esqueleto, bailar con la Sol Yang para que tu sangre fluya por las venas, llegue hacia el corazón y el corazón.

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amigos, la música que estaban solicitando los amigos. 45 minutos de la hora 15, no te puedo creer, no te lo puedo creer, no, no. Esto no puede ser.

cuando uno lo está pasando bonito, ¿viste? Dani del centro, que siempre nos está solicitando el bailongo, dice, buenísimo el bailongo sol. Así que bueno, Dani siempre, Dani del centro, siempre, siempre pide el bailongo. Bravo, qué comienzo excelente, bella. Escuché el toro entre esos temas. Ya lavé la ropa, los platos, ahora por tomar unos ricos mates. Muy buenos esos pasos dobles, dice. Manda aplausos. Me manda así que está bailando Norita. Todo esto manda, envía Norita. ¿Quién dice que hace frío con esta música? Solo se mueve el cuerpo, dice. Claro, Peluchín y yo tenemos calor. Nos han traído la merienda de colores y fragancias de la calle Alto Laguirre, 1964, de barrio Sofre Norte. Así que bajamos con Peluchín. ¿Qué más le podemos pedir al vid? No tenemos el asado, pero estamos desayunando, merendando y cenando y almorzando, todos juntos. Sí, sí. Y Norita, lavando un domingo, Norita. Feo lo tuyo, feo lo tuyo. Ayer sábado tendría que haber lavado, que había sol. Yo lavé ayer, chicos, sí. ¿Soy genia? Bueno, no sé si lavé ayer. Sí, lavé ayer. Porque había lavado durante la semana y bueno, aprovecho el sol. Decían por allí nuestros mayores. Al menos mis mayores. Che, me gusta bailar esto. Quiero bailar.

Yo digo, este es el último tema, pero está el otro que me gusta, que me encanta, que ustedes ya saben cuál es, y ya lo voy a poner un poquito. No es bailongo sin ese tema. No, decía que decían nuestros mayores que el domingo es fiesta de guardar. Que el domingo no hay que trabajar, salvo en casos muy, viste, porque ahora la mujer trabaja, como antes era el señor de la casa que salía a trabajar. Ahora trabaja más la señora de la casa que el señor de la

cuando lo empecé a escuchar me hacía acordar de mis viejos, ¿no? Pero ahora es mi locura este tema. Digo, con ese título tan, tan ridículo, qué feo. Entonces... Bueno, y decía yo que, entonces, viste, la madre de casa que estaba toda la semana hacía todo, todo, todo, y el domingo no se trabajaba. Se cocinaba, se lavaba los platos, pero nada más. Y bueno, y en el caso de mi mami, siempre me decía, porque yo cuando era, por eso soy tan genia, esto si está escuchando Isabel para que se ría, porque a ella le encanta cuando digo que soy genia. Soy tan genia y tan amorosa, tan buena gente, tan santa, tan ángela. Sí. ¿Por qué? Porque primero que iba a un colegio de monjas. Vivía cerca de un convento y siempre iba a visitar a las monjitas del convento. Más allá de todo eso, mi mami y mi papi me llevaban a misa. Ya de grandecita me mandaban solita porque estaba a pocas cuadras de la iglesia. En Villa Allende hay dos iglesias. Bueno, una de ellas estaba cerca de mi casa. Así que los domingos misa. Llegar de misa y mi mami estaba con las pastas caseras, esas cosas. ¡Qué recuerdos, chicos! Y bueno, se hacía lo justo y necesario porque el domingo no se trabaja. Así que, Norita, a partir de este día, me vas a lavar durante la semana y el sábado, o el viernes a la noche, a la madrugada, pero el domingo no vas a lavar ropa. Y nadie. Le salió el gauchesco. Escucha, escucha. Báilalo. Que es el bailongo. Se termina.

También decían en mi casa que por algo Diosito hizo los domingos, para ir a misa, para descansar. Pero en aquella época no existían los supermercados, por ejemplo. Entonces existían las despensitas de barrio, carnicería de barrio. Entonces, viste, el domingo nadie abría los negocios. Después ya empezaron con los hiper y todo, y se trabaja todo el año. Yo creo que yo tengo a un familiar que trabaja en súper, va, varios conocidos también. Y bueno, por ejemplo, trabajan todas las fiestas. Cuando no trabajan el primero de mayo, por así que cierran. Pero después se van turnando, el que le toca, ¿vio? Yo, por ejemplo, con Dani tenemos un negocio y a veces era la noche buena. Eran las 8 de la noche, 9, 10 y seguíamos atendiendo. ¿Y qué? Nos agarraba la noche buena en las 12 campanadas en el camino para ir a la casa de mi papá. Bueno, ahora ya ponen horario para las fiestas, horario corrido, entonces temprano se cierran las persianas. El domingo es para descansar, por eso Diosito nos puso. Pero también están los guardias de los hospitales, esos tienen que trabajar. No me vayan a abandonar la guardia, chicos, por favor. Hablando de guardia, no tengo más guardia, no tengo más taxistas. ¿Qué les pasa que no se comunican conmigo? ¿No trabaja nadie los domingos? ¿Cómo hace la gente? Si yo quiero ir ahora a pasear, ir a Barrio Vícora a ver si quedó algo de asado. Si no hay taxi, ¿en qué me voy? No. No, a pata no me voy a ir. Bueno, chicos, se termina todo, se termina, ya voy a con un anunciante, por supuesto. Vamos a ir bajando un cambio con la música, vamos a ir poniendo temas más

0: Por aquí Estelita dice, buen domingo, solcito, hoy es un día especial porque los domingos son tuyos y te quedan hermosos conduciendo. Recién desocupándome de lavar platos, quería mandarte toda mi buena onda para el programa de hoy, que lo disfrutes, que te rías, que te sientas segura y muy querida. Hermoso ese tema, Socios para el Amor de Marcos Daniel, manda aplausos. Viste, yo sabía que es el tema que le gusta. Hoy me gustaría escuchar un temita del Cuarteto de Oro a tu elección. Bueno, ya pasamos todos los temas, iban para vos, Estelita de Marcelo T. de Alvear, porque pasé el Cuarteto de Oro, sí señor. Pasamos el Cuarteto de Oro, ahora está la Leo, pero pasamos el Cuarteto, así que ya hemos complacido tu pedido.
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0: Y si haces el rinconcito del tango, mano a mano de Carlitos Gardel. Toma, esa me gustó. Muchos cariños para vos y tu audiencia, para los pequeñitos, Pelu, que es un bombón. Se nota el cariño que le pones a todo y cómo llegás al corazón de los que te escuchamos. A romperla hoy, te mando un abrazo enorme y todo mi cariño. Manda besitos, abracitos, todo Estelita de Marcelo T. de Alvear. Gracias, Estelita. Besitos, besitos. Y bueno, el bombón, tu bombón, cuando empecé el programa que yo, viste, estaba medio alocada para activarme, se fue. Y ahora les digo, vamos, Peluchín, porque nos traen para la merienda. Ahí sí. Bajó la escalera volando, mira, para recibir. Así que estuvo comiendo así conmigo con el mate. Lo único que falta es que tome mate el chico. Sí, señor. Tengo más audio, a ver.
2: Hola, Sole, buenas tardes.
0: Hola.
2: Juan de Barrio Matienzo.
0: ¿Cómo estás,
2: bueno,
0: Juancito?
2: Te escuché que decía que no te mandaba un mensaje.
0: Nadie me quiere.
2: Quería pedirte el tema de Ulises. ¿Qué será? Y bueno, un buen domingo para vos y para toda la audiencia.
0: Gracias. Juan. Gracias. Besitos a Juancito de Matienzo, Gracias. Tengo por aquí más audios, tengo. A ver qué tengo por aquí. De Marcos Anien. A ver.
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0: Ah, Marcos Anien con impulso. Esa. Marcos Anien cuando estaba con el grupo.

Les comento, yo he tenido fotos allí de Marcos Daniel cuando estaba en el grupo. Era joven. Era joven. Pelo largo. Por ahí me salió con un enterito.

0: Y bueno, así trajimos este recuerdo que nos envió hace minutos, nada más, Marcos Daniel, el caballero de la canción, cuando estuvo con la banda, el grupo Impulso. Báilalo, báilalo. ¿Seguimos con más saluditos? Sí, señor. Sole querida, qué bonita música. Mando aplausos a Adri de Adamo. Gracias, Adri. Por acá dice, sí, Sol, el rancho La Cambicha no puede faltar en el bailongo, dice Dani del Centro. ¿Viste? Yo te digo, no me gustaba ese tema, me recordaba a mis viejos, sí. Por eso pasaba la música esa, pero ahora soy fana. En mi caso, Bella, es todos los días, tienes razón, voy a empezar a descansar los domingos. Sí, señor. Me parece bárbaro. La vida está hecha de pequeños y grandes momentos. No es solamente estar trabajando, burreando. Ahora yo me pregunto, ¿estará lavando la ropa de los vecinos, de toda la familia? Porque que yo sepa, usted lo tiene al galán de la casa, que es José Manuel. ¿Por qué lava tanto? Yo no lavo todos los días. ¿Será que no me cambio todos los días? Claro. No, en serio, hablando en serio, eso es lo que a mí me habían enseñado. Y yo que estaba, ya les digo, viste, con las monjitas y todo, viste, en catequesis siempre te enseñaban eso de los domingos, que es para pasarlo en familia. Asistir a misa, que ya pocos asisten a misa. Bueno, no es necesario tampoco, porque por allí, viste, hay gente que está todo el día rezando y está en la iglesia y está y se porta mal, ¿no? Pero yo, si no voy a misa, estoy en mi casa siempre, siempre, agradeciendo sobre todo, porque a veces pedimos y no sabemos agradecer a Dios. Yo cada día agradezco a Dios por un nuevo día. Entonces, yo a Dani le decía, cuando no estaba bien ya, y le decía, tenés que trabajar menos, ¿por qué no descansás? ¿Por qué no? O sea, hasta le había propuesto ir a un lugar, a un barrio más tranquilo y ya alquilar, vender todo. Cuando él se enfermó me dijo cuánta razón tenía. Que disfrutamos porque toda la semana laburando. Y cuando recién comenzamos, era hasta los domingos, chicos. Yo a veces estaba en la casa de mi papá, iba a almorzar y a la mejor hora me traía Dani, porque más allá del negocio que teníamos, más allá de eso, para hacer juntar unos pesitos más, en aquel tiempo antes que compráramos la casa, vendíamos helado, chicos. Así que por ahí me daba como cosita, viste, dejar de venirme a la tarde en verano, viste, a la mejor hora de allá de Villa Allende a atender la heladería. Pero ya después se le fue la mano. No disfrutó nada. Fue laburar. Entonces tenemos que hacer eso. Bueno, se viene un bloque lento allí. Vamos a seguir con el bailongo, ya vamos con. Y cuando uno, por ejemplo, yo a veces, bueno, yo los fines de semana no hacía radio. Lo hice un par de veces, pero Dani me hizo entender que tenía que estar con la familia. Pero así mismo a veces digo, como me decía Dorita Inés, que nos hicimos amiga a través de la radio, ya no está más Dorita Inés, de Alta Córdoba. Me decía yo, la radio me quitó mi amiga, porque yo estaba muchas horas en la radio, me llamaban de un lado, de otro, cubría espacios. Y bueno, hoy digo yo, qué lindo que es compartir con amigos y con la familia. Cuando falta uno de los dos, hablamos de la pareja, ahí nos damos cuenta que por allí no hemos estado al 100%. disfrutando de la vida que Dios nos regaló. Entonces hay que los domingos relajarse, pasarlo en familia, charlar más. En pandemia, Dani, que estaba re mal, y a veces yo tenía que estar limpiando, no sé por qué limpiaba tanto, porque yo pensé que el virus iba a entrar a mi casa, porque si no, baldeaba. Baldeaba la planta baja, salía a hacer compras, iba, venía. Y él me decía, ¿por qué limpias tanto? Vení y sentate un ratito conmigo, ya termino y ya voy. ¿Saben qué, chicos? Lo que me pesa en el alma, no haberme relajado más. Y pasamos mucho tiempo porque al estar en pandemia estábamos todos solitos, no podíamos recibir visitas. Pero creo que hubiera sido ideal que estuviéramos más tiempo. Google me recordó algunas imágenes. Cuando en pandemia yo le ponía la bicicleta fija en el balcón y lo hacía que practicara. O sea, yo estaba en todas, ¿no? Y yo lo filmaba y le decía saludá con la manito, ¿viste? Pero digo, más de esos momentos tendría que haber vivido. Y menos limpieza, menos aseos y total. El virus se contagiaba si uno estaba con gente y encerrado en un lugar. La ignorancia me llevó a dejarlo un poco medio solito. Y no paraba, y no dejé de hacer radio tampoco. Entonces me apuraba para hacer todo y llegar ahora para el programa. Esto lo cuento para que ustedes tomen conciencia, disfruten más de la familia. Hoy me doy cuenta que sin Dani, viste, porque si bien he tenido muchos amigos, gente que me hacía la barra, que me invitaban acá, allá, o que yo... Pero, ¿dónde está esa gente ahora? ¿Dónde está? Si estuviera Dani, por supuesto, yo no estaría haciendo radio los domingos. Estaremos juntos. Esos momentos son imborrables, impagables, chicos. Así que presten atención a esto. Trabaja el que tiene que trabajar de guardia, que tiene que, por supuesto, un taxista, lo que sea. Pero en casa, perderse los momentos lindos de estar tomando un mate tranquilito por ponerse a lavar un domingo, no. He dicho, seguimos.
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0: Hola princesa, me dice por aquí Victoria, hola Victoria. Qué lindos temas, Sole, y me encanta el rancho de la Cambicha. ¿Viste? Dani del Centro, a Adri de Toledo, a todos les gusta el rancho de la Cambicha. Aguante el rancho de la Cambicha. Y lo pongo un poquito más así, ¿viste? Como para decir, no soy la única. No, ese no era, ese no. No, ese no era, no, me equivoqué. Puede falsar, dijo Tuzán. Se le estaba quemando el Moisés al chico. ¡Jesús! Ya vamos a ir con un bloquecito lento, vamos a ir con un bloquecito de tangos. Aunque me queda poco tiempo. Está ricazo mi mate, chicos.

¿Sabe qué me recordó Google también? ¿De dónde saca eso Google? Del año de... ¿Viste qué feo que es eso? Una foto de hace 100 años bailando con mi papi.

Bueno, basta, niños, basta, ya es suficiente, se terminó lo que se daba. Juicio, dijo don Yance, juicio, se van a sentar todos, no hay más bailongo. Ay, no, ese tema lo voy a pasar después, che. Después estoy buscando para pasar la publi de alguien que por allí en algún momento nos dará la sorpresa de hacer un show.

Sigan comunicándose, chicos, porque son los últimos minutos de programa. Se pasó volando el tiempo, tanto baile, tanta milonga. Pero pasé mucha música, ¿eh? No me pueden reclamar que no paso música, como por ahí dice, sí, porque cuando hablan y dicen y la música y todo. Nosotros hemos pasado mucha música, así que guarden silencio y juicio, juicio. Por así me salió Marcos Daniel, que ya pasó, no quiero pasar, que no hemos mencionado, salvo el comienzo. Quiero ir con un consejito. Agradeciéndole siempre.

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Y bueno, pusimos este tema de soporte porque no lo tenía. Estamos buscando el otro tema. Hoy nos pidieron un solo tema así muy romántico, que es Jorge para Belén. Que no sé si los van a estar escuchando porque salen a pasear. Piden temprano y se me van a pasear. Espero que lo vayan escuchando. Ya que me sacaron del bailonco. Estoy esperando que aparezca el tema, lo tuve que buscar, sí. El tema que había solicitado Jorge es este.

0: Y bueno, seguimos con así un poquito de estos temas más lenteja. Juancito, ¿de dónde era? De Matienzo. ¿Estás allí, Juancito de Matienzo? Solo tienes que decir sí o no. No, si no está, no vas a decir nada. Porque le debo un tema, pero si no está, no voy a volver otra vez al cuartetazo si no está. Porque por allí piden temprano y se van. No les voy a pasar más
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0: no está Juancito de Matienzo.

Bueno, preguntaba si estaba Juancito porque me había pedido un tema de Ulises. Y pasamos temas de Ulises. Y si no está ahora en este momento Juancito, no voy a pasar el tema de Ulises porque ya hemos pasado. Pero si él me dice que está, le pasamos. Pero como no me contesta, no está. Entonces vamos a ir buscando otro grande que nunca pasamos. Vamos a recordar un grande. Sí está Juancito. Ay, Dios, grave error el mío. Bueno, después del tema de Ulises para Juancito, vamos a recordar un gran cantante, cantautor, un grosso amigo de mi gordito. Vamos a recordarlo con unos enganchaditos. Vamos, Juancito está. Arriba, Juancito de Matienzo. Él no se fue como hacen nosotros.

bueno, qué bonito tema. Lástima que, bueno, lo pasé a este. Ya para la próxima lo voy a buscar. Esto está en vivo en el Luna Park. Allí cuando Ulises llenó el Luna Park. Con este bonito tema me trajo un lindo recuerdo de alguien que pasó por este paraíso terrenal, que, bueno, solía venir a mi casa a pasear, que era el nieto de Isabel, Brian. Lo cantaba este tema y me encantaba a mí, pero lástima que lo pasé en vivo. Y los cantantes, cuando, viste, está grabado en vivo, hacen cantar el público. A mí no me gusta en vivo, no. Pero para la próxima lo vamos a pasar así por Ulises, no en vivo, un temazo. Así que bueno, así Juancito, que sigue estando en la sintonía.

Y no sé si ustedes se acordarán de este cantante, me lo dicen, si no. Bueno, ayer alguien de mi familia me lo hizo recordar, dice que se acordaba de mí porque yo cuando escuché este material hace 250 mil años, yo le ayudaba a vender los discos a Daniel, sí, sí. Hartaba con este intérprete, me encantaba. Dice, vos sabés, dice que me estaba acordando de vos porque me puse a escuchar a tal cantante y bueno, hartaba yo en aquella época, bueno, era muy jovencita, muy jovencita. Sigo siendo joven, con mis cachichén. ¿Se acuerdan de

Si se acuerdan, me pueden mandarme un mensaje diciendo quién es. Che, pónganle pila a la tarde. Ya me voy, chicos. Están muy quedados, no me dicen nada. ¿Se acuerdan de este cantante o no se acuerdan nada? Ay, Dios mío, me muero.

que me dice el cantante es... Mándame un saludo a Fabiana Gómez. Lindo el programa, me dice, pero no me dijo el nombre de quien me escribe. Acertó, acertó, por supuesto, sí, acertó. Bueno, el saludito para Fabiana Gómez. Ya me dirá quién es la personita que me escribió y le dice que está lindo el programa. Mírame a los ojos y decime que me estás diciendo la verdad. Que te gusta el programa. Mírame a los ojos. Te... Pesada la vaga. Ella que es... Yo me acuerdo que lo escuchaba, chicos, a este en serio. No estoy bromeando. Bueno, yo cuando empecé a hacer radio, no había nada de lo que hay hoy. La tecnología no brillaba por su ausencia. Pero yo lo escuchaba en un cassette a este material.

0: Por aquí me dicen el nombre del cantante. Hola, Sol, tanto tiempo. Mira vos, si no hago un radiojuego, no me dice hola. Así la gente, viste, me olvidan, me abandonan, me tiran como una hoja seca al viento. Me hace acordar el tema de mi gordito Sandro. Así, como una rosa deshecha por el viento, como una hoja reseca por el sol, te dejé ir. Y bueno, sí, llegó la hora del drama, chicos. Todavía no hice radioteatro, pronto lo haré. Hola, Sol, tanto tiempo. No te podía mandar nada porque había perdido tu contacto. Dice, perdón, me dice por aquí, Alejandra es. Saludo de parte de mis viejitos Pepito y Graciela, que siempre te escuchan, como siempre, dice. Ya te tengo de nuevo, Sol querida. Y me dijo así quien es el cantante, dice, si no me equivoco, es como que no está muy segura Ale, pero bueno, qué lindo saber de ustedes. Yo a veces antes mandaba mensajes, chicos. Me preocupo cuando la gente, pero después digo, se habrán cansado de mí, los voy a poner en compromiso, así que bueno.
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0: Ramón se llama el chico que me había enviado allí el mensajito. Gracias, Ramoncito.
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0: Hola, Sole, te estoy escuchando la radio mientras hago manualidades, dice. Haciendo floreros, dice. Me encantan los temas que pones, dice Julia de Joffre. Gracias, Julita. Está haciendo floreros, mira vos. Nunca se me hubiera ocurrido hacer florero. Y sin embargo, una vez hice florero en una fábrica de porcelana hace 100 años atrás. Si es él, para mí nunca, no, si es él para mí, dice. Ah, del cantante, me dice Alejandra. Y dice, nunca nos cansás. Ah, yo pensé, porque como no me mandaron más mensajes. Digo, ya no me quiere, ya no me quiere. ¿Quién canta aquí? Los otros son de palo, no contestaron ninguno.

0: ya no puedo buscar música, chicos. Les digo Adri de Adamo.
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0: excelente, dice Diego de Alta Córdoba. Es muy cierto lo que dijiste. Gracias, bella, dice Norita. ¿No saben, chicos, Norita, en tu casa, quién canta? Qué pena, porque sorteaba un cero kilómetros.

No, no, no es que quería parecerse a Sandro. No, no, no. Está muy equivocada doña Alejandra. Él compuso canciones para él.

0: Y bueno, por aquí me decía, sos una genia, me decía Alejandro. Sí, sí, viste, yo siempre le digo a Isabel, soy genia, soy una genia, sí. Y bueno, y ahí también me decía que este cantante se quería parecer a Sandro. No, porque en ningún momento lo imitó a Sandro. Sandro cantó canciones de él. No me lo juzguen mal al chico. Eran muy amigos, hicieron un programa juntos en la tele. Hola, siempre te escucho, pero no quiero ser cargoso, me dice. Pero está muy bueno tu programa. Sol, te pido un tema del Grupo Fuego o de Vanessa, tu gusto. Juan Ramón de Remedio de Escalada. Estoy de casero, me dice. Mira, Juan Ramón está de casero allí. Y nos está escuchando. No, nadie es pesado, no, nadie es pesado, al contrario. Si yo no tengo oyentes que me manden mensajes, yo abandono los domingos. Empiezo a ir a pasear, porque si todos van a decir, no quiero ser pesado, no quiero ser cargoso, si no me mandan mensajes, renuncio. Un programa sin oyentes es un fracaso total. Yo he escuchado programas que siempre son dos o tres y los mismos, no, eso es feo. O tengo una multitud, todo Córdoba y el país comunicándose conmigo. O renuncian. ¿No? Miren, en Románticos con Soles los días viernes tengo del Rincón de Poetas desde Italia, desde México, desde Barcelona. Entonces, ¿por qué los domingos no puedo tener gente de por lo menos de otras provincias? Ahora si todos van a decir, no quiero cansarla la zona. Un saludito no se le niega a nadie y me pone pila para continuar. Norita y José Manuel, ¿cómo? ¿Va a ser Elena? Norita y José Manuel, no. No sé cuál es el que respondió, pero no. Ya para pasar temas no puedo, chicos, porque es tarde. Así que ya no me pidan temas. Los que no pidieron temprano fueron.
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0: Bueno, yo este material lo estoy pasando de otra compu, que son todos enganchados. Yo voy a pasar uno por aquí que tengo, que se escucha medio con sabor a púa. A lo mejor mucha gente lo reconoce en estos temas. Yo creía que más gente se acordaba, no, qué bajón. Así van a ser conmigo de acá a 30 años, van a decir, ¿quién era la soldada? No la juno. Norma Landy sería. Ya la Sol no la conocí.

Yo en esta compu tengo música de hace 58 años. No, mentira. Pero no existían las compus. Pero sí los cassettes. Estoy buscando y no encuentro, che. A lo mejor así le paso con ruido de púa, ¿viste? Entonces allí lo van a reconocer. Ahí tenés, ese tema. Un clásico era ese tema. ¿No sabés quién canta?

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1: Ese tema me parece estar yo, viste, cuando venía en visita a mi casa, ponía el cassette.
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Por aquí me dice Sol, enviarle un saludo a mi amiguita Heidi. Te estamos escuchando en familia, dice por acá Ramón, ¿eh? Siento muy feliz. Ahí, entonces para Heidi. ¿Se acuerdan Heidi, chicos?

0: Yo tenía un amigo que le decíamos Pedro, ¿viste? El amigo de Heidi, porque estaba siempre con el chivo bajo el brazo.
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0: Chistonto, nadie cuenta chistonto, no. Yo voy a renunciar a los hombres, ¿no?

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bueno, Adri de Toledo, que manda su sticker, no participó por el radiojuego, no. Tanto, yo el domingo no veo. Sol, hermoso el programa, hasta mañana, si Dios quiere, dice Angelita. Tampoco participó en el radiojuego.

0: chicos, que volvemos mañana, si Dios así me lo permite, como cada día, de 12, che, no pasé los tangos, sí, porque me colgué con esto del radiojuego, no sé para qué, si nadie lo reconoció. No sé qué tenía también folclore, bueno, no me alcanzó el tiempo, chicos, me voy a despedir así con un poquito de folclore. Me habían pedido tangos también, pido disculpas, por hacer el radiojuego, sí, por recordar a este grande que fue el bebé Mauro. Ya se han olvidado de, Dios mío. Agradecemos a este nuevo oyente que fue el primero en comunicarse. Después también hubo, bueno, ya dije quiénes habían acertado.
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0: Juancito de Matienzo también acertó. Sí, varios, pero los demás no jugaron. No están escuchando, están en
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0: No. Yo desde acá miro todo. Sí. Les decía que mañana voy a seguir molestando a la siesta, como cada día que las siestas de Córdoba son de la sol ya. Te comunicas mañana y me pedís disculpas si hoy no me escuchas. No, mentira, chicos. A veces me va a enojar, alguno me va a mandar a freír churros. Abre la programación el señor Leandro Cherino con una mañana diferente de 9:30 a 12 del mediodía en Medel Paz y nosotros estamos de 12 a 16 horas con Románticos con Soles. Hasta las 16 que regresa él con Onda Expansiva hasta la hora 18. Así comienza la programación activa, chicos. La Sol está de lunes a viernes, 4 horas por día. Si los domingos, ¿dónde vas? De 14 a 17 horas. Les agradezco un montón a todos los que me han acompañado. Estamos así con un poquito de folclore que me habían pedido también. Qué pena con eso, ¿no? Que no pase el

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1: Hoy no pasamos rock tampoco. Claro, no nos da el tiempo. Antes estábamos 5 horas, ¿se acuerdan? Qué buenos tiempos aquellos. Pasamos rock, tango, folclore. El rock nacional e internacional también. Todo, pero éramos una maravilla. Sí.

0: Los espero mañana al mediodía, niños, que terminen bonito el programa. No, el programa lo voy a terminar yo. No olvides que te queremos, dice por aquí Norita. Gracias, chicos. Se está despidiendo Norita. Victoria, que está mandando audio. No, no puedo pasar audio, Victoria. A ver qué onda. Susita de Vícor, que se despide también. No me mandó los audios, la Susita de Vícor. Ay, Dios mío. Les dejo mi corazón, un te amo. Besitos, besitos a todos. Los quiero, será hasta mañana. Sí, mañana vuelvo, sí, no les dije.
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0: Si ustedes no se comunican más conmigo los domingos, yo voy a dejar los domingos. Sí, sí.
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0: Le voy a comprar a la vida 5 centavitos de felicidad. Los quiero. Chao. Besos, besos, besos, besos. 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

0: buenas tardes a toda la audiencia de FM Activa 105.9. Todo el equipo listo, ¿eh? Sí, lo tengo en los controles al Gato Prieto. Departamento comercial a cargo de Marcela Martín. Idea, conducción y palabras desde hace 22 años. ¿Quién les habla? Carlos Carrizo, el ángel de los 80, los invita a que se comuniquen con nosotros al teléfono fijo de la radio 880-4369 o a mi WhatsApp directamente 3517-024-932. Domingo 23 de agosto del año 2026, la bienvenida para todos ustedes. Nos podés escuchar vía internet a través de la página www.fmactiva.com. Estamos en la cuenta regresiva. 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
0: Qué bueno que la gente se comience a comunicar con nosotros en la tarde del domingo. Vamos a ponerle onda, alegría y sobre todo te vamos a estar acompañando estés donde estés. Te comunicas con nosotros al 3517-024-932. 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
0: 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El saludo también para los amigos del Bidón Bar en la calle Mariano Fragueiro 2185. Un lugar para que vayas a tomar algo. Es el número uno en la ciudad de Córdoba. cumplíamos así con la pauta publicitaria. Vamos activando las canciones en la tarde del domingo. 351-7024-932. Ya vengo con mensajes. Bienvenidos al Show de la Música.

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1: Comienzan a llegar algunos mensajes y saludo para Silvia de Colonia Carolla, que dice: hola Charlie, bello día, dice, escuchándote, me gustaría escuchar el tema de Madonna Holiday, y también dice Reina del Caribe por Billy Ocean, también tenemos algunos de esos programados para ella, ¿eh? Gracias por estar, Silvia. Estoy mal de la garganta, pero te estoy escuchando, nos dice Liliana, que está paseando ahora en Rosario, ¿eh? Liliana, que es de Ushuaia, ahora anda paseando por Rosario, está mal de la garganta, pero nos estás escuchando a través de la página de la radio www.fmactiva.com. Hola Charlie Gatito, pasando este domingo fresquito con la mejor compañía de ustedes, me podés pasar el tema 666, gracias por estar, Paul McCartney junto a Michael Jackson. También se comunicaba con nosotros. Hola Charlie, muy buen domingo. Programa el tema de Coto, visitante, nos dice Sergio. Hola, soy Richard de Villa Corina. Me gustaría escuchar el tema de Matt Hinn, Lady Fantasy. Muy buenas tardes, Ángel de los 80 y operador Gatito. Feliz domingo. Le pido un gran tema de Warrior de Ricky Maltese. Gracias y que suene Forever Gold a full, nos dice Diego, el ochentero del de Córdoba. Hola Jorge Galvez, dice, estoy en la cancha viendo Belgrano, pero te estoy escuchando, Charlie, me dice Jorge Galvez, que tiene su gran librería en la calle Caseros al 200. El saludo para los chicos de la panadería ahí al frente de la plaza de Barrio Joffre Norte, que me imagino que están en sintonía con nosotros también. Bienvenidos. ¿Cómo estás, María del Carmen? Hola, Carlos. Frío domingo, te pido un tema de ABBA. Abrazote, nos dice María del Carmen. Tenemos un mensaje que nos mandó el amigo, el dueño del boliche de Estación Roca, el señor Lupín. A ver, ¿qué nos dice Lupín? Vamos a escuchar un poquito que nos mande un audio. También nos estás escuchando, Betty, desde Buenos Aires, a través de la página de la radio www.fmactiva.com. Gracias por estar con nosotros, Betty. ¿Qué nos dice el amigo Lupín?
2: Amigos, ¿cómo están? Por acá los saluda Lupín y Sonia de Banzai, Estación Roca, y queremos invitar a toda tu linda audiencia a la gran fiesta aniversario que se viene el próximo sábado en el boliche, con la mejor música retro de la mano de DJ Dani González y DJ Turco. Una noche llena de éxitos, sorteos, premios, además, un condimento especial, banda de rock invitados, los Gatos del Rock. Todos condimentos para vivir una noche espectacular. Próximo sábado en Banzai Estación Roca, aniversario de Forever Gold en el boliche. Están todos invitados. Excelente tu programa y un saludo para toda tu audiencia.
1: El saludo para Lupín y Sonia, ¿eh?, que se están preparando para el próximo sábado 29, la fiesta aniversario de Forever Gold. Vamos activando el momento disco. Te dejo el numerito nuevamente para que te lo grabes. 3517-024-932. Activando el momento disco.

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1: Lindo momento de música disco que compartíamos con grandes éxitos, grandes canciones. No te olvides que el próximo sábado tenemos algunos premios para estar sorteando. Tenemos los vouchers de Lorena Colestética, que es de drenaje de piernas, masajes y spa facial. Tenemos además un hermoso parlante inalámbrico con funciones USB, Bluetooth, radio FM, una tostadora, riñoneras, el termo de mate Stanley, bolsos, velador con Buda, vasos Durax, aromatizador de ambientes. Vamos a tener las gorras ya en esta semana, las gorras también. Todos esos premios y algunos premios más que nos queda una semana para conseguir en lo que será la gran fiesta aniversario de Forever Gold. Hola amigos, siga full con Forever Gold, nos dicen Vivi y Omar, que estuvieron cumpliendo 42 años de casados. Así que bueno, gracias por estar con nosotros ahí en sintonía, Vivi y Omar. ...17 horas con 40 minutos... ...3517-024-932... Actívame el momento y te lo disco.
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2: Hola, buenas tardes, Carlos y equipo. ¿Cómo están ustedes? Aquí escuchándolo, como siempre. Así que felicitaciones por el programa y tenía ganas de pedirles el tema Pecado Original de Inexes, si puede ser. Gracias, que la pasen bien y yo la estoy pasando bárbaro. Nos vemos.
3: El saludo para Andrónico, que quiere escuchar a Inexes. ¿Cómo estás, Silvia Meguino? También que estás en sintonía con nosotros de Dulcemente Silvia, escuchando la radio. Dice un saludo para vos, Charlie, para el gatito también. Me gustaría escuchar el tema de Sash Ecuador, nos dice Silvia Meguino. 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También la gente que deja su buena onda al 351-7024-932. ¿Cómo estás, Mónica, de Nueva Italia? El Pelado Punes de Saldán. El saludo también para José, que vive en la zona sur, el consuegro de Vivi Omar. Los amigos de Logística y Beco, ¿cómo estás, Pipa? Hola, los amigos de Córdoba Pollos, bienvenido, Edgardo. También para Luciano de Altagracia, bienvenido. Gracias por estar con nosotros, Luciano. Robert, Sergio Arce de Barrio Talleres Este, Pedro de Sal, si puedes. El saludo también para Diego, que debe estar trabajando, Diego. Para Claudio de Argüello, para Maxi de Barrio Jardín del Sur. También para el famoso Siberiano, Gracias por estar con nosotros. También para los amigos de Malagueño, bienvenido, Fernando Bortoldi. Marcos de los Robles, Claudia de Argüello, como siempre, Juanca de los Álamos, Jorge Ríos, que tiene su gran negocio ahí en las inmediaciones del CPC Centroamérica. Jorge, gracias por estar. Los amigos de Pilar Río Segundo, Nico de los Olmos, Guillermo, también para Francisco de Alta Córdoba, para David Hermán también, y más gente conectada en la tarde del domingo. La manito de Edgardo ahí mandando los emojis de manito. Edgardo, gracias por estar ahí, bienvenido. 18 horas con 3 minutos, qué linda tarde del domingo para acompañarte. Algunos que se están reponiendo porque seguramente estuvieron tomando frío o el mismo trasnoche del sábado. Lo importante es que te podamos acompañar, estés donde estés. Déjate llevar con la mejor música de todos los tiempos. Esto sigue así.
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3: Comenzamos con el señor David Bowie.

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Versión remix de Unique Mix, Dulces Sueños.

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2: Compartíamos así el bloque remix. También mandamos un gran saludo a Diego Manuel, que se acaba de comunicar con nosotros y quiere escuchar un tema de Madonna, Born This Way, ¿eh? Así que andamos tu pedido, Diego, que tiene su gran programa los martes y los jueves de 21 a 23 aquí en Activa también, La Movida Cordobesa. Buenas tardes, Carlos y Cristian, quisiera escuchar el tema Ella Me Vuelve Loco por Fine Young Cannibals. Gracias y saludos para todos, nos dice Gloria Alderete de Primero de Mayo. De nada, Diego, gracias por estar con nosotros en sintonía una vez más, escuchando la propuesta de Activa 105.9. Agradecemos a la gente que deja su buena onda a través del Face, que me encontrás como Carlos Carrizo y en la parte inferior dice Forever Gold. El saludo para María José. Bienvenida, María José. Dice, hermosos y bellos temas. Me gustaría escuchar un tema de Alphaville, los dice María José. Bienvenida, Mónica Barrio Nuevo. ¿Cómo estás? J. Bosa Midra. También el saludo para Mariana Medina, Walter Hugo Atila, Sergio Corbella, Jesús de Talleres Ledesma, Silvia Karina Sanguinete, bienvenida. Y también para Patricia Sánchez. Se nos viene el próximo sábado de la fiesta aniversario. Tenemos premios, la actuación de la banda Los Gatos del Rock y la musicalización en la noche de DJ Turco, DJ Dani González. Se nos viene el próximo sábado en Estación Roca, Ekbansay Saldán, Avenida Latinoamérica 1080.
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2: Vamos a agradecer a toda la gente que en estos 22 años estuvo acompañándome. Le vamos a contar un poquito la historia de lo que fue Forever Gold, que comenzó aquí en un 12 de agosto, aquí en Activa 105.9. Luego estuvimos trabajando en otras frecuencias, estuvimos haciendo radio en Carlos Paz y en Altagracia. Nos dimos una vuelta por diferentes FM de la ciudad de Córdoba. Se lograron algunas estar en los lugares históricos de Córdoba, por ejemplo, en otros boliches de aquí de la ciudad de Córdoba y también del interior. Y nuevamente, la posibilidad de estar aquí, una vez más, en Activa 105.9, la radio que nos vio nacer. Y el agradecimiento a nuestra directiva de la radio, al señor Leandro Charino, a la señora Nilda Viture, por confiar en la propuesta de Forever Gold y sumarse con toda la música de los 80 a esta gran radio que tiene por característica la música retro. Viene la parte más importante, la parte más linda, porque ¿sabes por qué? Porque vienen tus programados. Tus pedidos musicales, seguí comunicándote con nosotros al 351-70-24932. Momento de pedidos musicales, así.
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2: Lo había solicitado Sergio. Ahí está Coto Visitante.

Centro Siempre. Solicitado por Adri de Patricios, ahí está Paul McCartney junto a Michael Jackson, 666.

0: Tenemos un gran saludo también para el amigo el Pelado Funes, que se ha contactado con nosotros, el Pelado Funes, y nos mandó un audio. A ver qué nos dice el amigo.
1: Chabri, querido, ¿qué hace, papá? Dale, el Pelado Funes, hermano, querido. Vamos, que falta menos para el sábado, hermanito. ¿Qué te voy a decir? Pásame un temita, mi tema, porfa. Estoy acá escuchando el programa, papito. Y saludo a todo el grupo. Y vamos el sábado, ¿eh? No le fallemos a Carlitos. Vamos, fuera de gol. Por ese aniversario.

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El saludo para Fabiana y Monchito de Villa Libertador, que se han comunicado con nosotros. Dicen, vamos a estar, Charlie, el próximo sábado en la fiesta aniversario de Forever Gol. Dedicarnos a algún tema, nos dice Fabiana y Monchito desde la zona sur, Gran saludo también para Leo de Yapeyú. Dice, me gustaría escuchar el tema Chica Material, nos dice Leo de Yapeyú.

trabajo para vos. Solicitado por Gloria Alderete de Primero de Mayo, John Falcanibals, Ella me vuelve loco.

Hola Carlos y equipo, buenas tardes. Acá escuchando el programa como siempre. Estoy engripada haciendo reposo, obvio, para recuperarme porque el sábado ni loca me pierdo la fiesta de Forever Gold. Saludos para todos. Hermosa la música de hoy, nos dice Gaby de Rosedal, de la agencia 644. Gaby de Matienzo, perdón.

0: Carlos, ¿cómo estás? Estamos acá con el Chano escuchándote, laburando. ¿Podrías pasar un temita de Michael Jackson? Gracias, papá. Muy lindo la radio. Un abrazo.
1: Es el turno del señor Michael Jackson.

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1: Saludamos a la gente que nos siga en Instagram, que me encontrás como carloscarrizo.3914. ¿Cómo estás, Liliana Pasternoster? Bienvenida, Liliana. También para Gladys Moreno. Saludamos también a nuestros auspiciantes que hacen posible que estemos al aire aquí en Activa 105.9.

0: El saludo también para los chicos de la promo 88, para el grupo Los Hacheros también, para el centro de hemodiálisis del Hospital Italiano, también a todo el equipo. Gracias por estar una vez más en la tarde del domingo. Muy buena música. Me imagino que te estás tomando unos mates, algunos están merendando, algunos disfrutando la tarde del domingo y se pusieron a escuchar radio. Te invitamos a que nos sintonices la radio retro de la ciudad de Córdoba, porque ahora tenemos más para vos. Es el momento de los clásicos.
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1: Nos remontamos al año 1985 y Queen nos dice Radio Cacao.

0: se comunicaba Chano con nosotros. Chano, a ver qué nos mandó un audio, Chano, ¿eh? Nos mandó un audio, se ve que se quiere escuchar en la radio. A ver qué nos dice, Chano.
1: Hola, Carlos. Decirle a Fernanda Nieto que no sea tan amargada y pasa un tema de Rockstar.
0: Seguramente en alguno de los bloques saldrá algo de Roxette en la tarde del domingo.

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Gracias por tanta buena música, nos dice la gente que se está comunicando con nosotros. Grandes éxitos, todos los estilos, desde lo nacional hasta lo internacional, pasa por Forever Gold.

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2: El saludo para Diego Bresciano, gracias por estar con nosotros, Diego. También para Carolina de Alta Córdoba, Mónica de Alta Córdoba, desde Alta Gracia, Aldo Serafini también. Qué bueno que la gente está con nosotros, los amigos. Hola Robert, bienvenido Robert también. El saludo para Valentina, vamos Valentina, bienvenida. ¿Cómo estás, Marcelo Toledo? Saludos a la gente del Centro Vecinal Alta Córdoba, al igual que la gente del CPC Centroamérica.

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1: Momento de rock con este gran clásico de Van Halen, El Poder del Amor.

tema muy utilizado, lo que fue alguna vez Estudio 1, con el tiempo se llamó La Morena, hoy Estudio Teatro, el lindo clásico de Van Halen que se usaba mucho en Estudio 1.

siguen sonando los grandes éxitos en el momento de rock. Clásico de aquellos. Yes, dueño de un corazón solitario.

remontamos al año 1992. Aquí estuvieron en Córdoba en el año 93, en el pabellón verde de Feriar. Los Inexes, Hermosa Mujer.

¿Cómo estás, Roxana? Bienvenida una vez más. Buenas tardes. Pido el tema de Blizzard, It's Only Love. Lo pasaban en Estudio 1, nos dice Roxana. Hola Charlie, soy Walter el Dancing. Saludos amigo. ¿Puede ser algún tema? ¿Será de Martica, La Tierra se mueve? Walter el Dancing.

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3: Mañana que está el programa de Frente al Espejo de Marcela Martín desde la hora 20, vamos a estar haciendo también la previa de la fiesta de Forever Gold del próximo sábado, y también estará la gente de la banda de rock Los Gatos del Rock aquí en los estudios de Activa 105.9. Así que si queda algún tema pendiente, seguramente mañana en el transcurso de la hora 20 vamos a estar haciendo sonar el pedido musical que quedó pendiente de hoy. ¿Qué tenemos ahora, Cristian? Algo de los 90.

¿Hay algún éxito nacional que tengamos a mano por ahí? ¿Algún recuerdo, algo nacional en la tarde antes de llegar a Los Lentos? Sí, una luna de miel en la mano. Virus, momento de nacionales, algo para vos.

19 horas con 50 minutos. Mañana tendremos dos horas exclusivamente por lo que será. Vamos a seguir contándote un poquito la previa de lo que se viene de la fiesta del sábado en Estación Roca, en el programa Frente al Espejo, desde la hora 20. Y Dios mediante, volveremos a estar con Forever Gold el próximo viernes a partir de la hora 20 en vivo. El sábado va a salir solamente música en el programa, porque tenemos que estar desde la hora 23 ahí en Estación Roca. Y el domingo sí vamos a estar aquí en forma presencial, aquí en la radio, como siempre. Hay canciones para amarte, hay canciones que simplemente hablan de vos y yo. Bloque de lentos, así.

placer en los controles, como siempre lo tuve, el señor Cristian Gato Prieto. El departamento comercial a cargo de Marcela Martín. Y en las palabras, ¿quién les habla? Carlos Carrizo, el ángel de los 80. Los invita a que mañana a partir de la hora 20 nos volvamos a contactar. Mañana edición especial de Forever Gold junto en Frente al Espejo, con nota a los gatos de rock y más música de los 80 desde la hora 20. El próximo viernes, sí, a las 8 de la noche también me encontrarás aquí en la 105.9. El próximo sábado saldrá solamente música porque tenemos que estar en Estación Roca desde la hora 23. Y el domingo a las 17, como siempre, aquí en la radio. Hermoso viaje que hemos hecho juntos una vez más. Un viaje de estilos, sonidos y recuerdos que jamás olvidaremos. Quédate en el dial para seguir con toda la programación de la radio. Se viene Majo con Jet Set. Gracias por todo, gracias por tu mensaje. Gracias por estar siempre en esta locura llamada Forever Gold, que ya tiene 22 años. Muchas gracias.

0: Es la hora 20.
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A partir de este momento, por FM Activa 105.9, comenzamos a compartir Jet Set, el clásico de tus domingos. Eran ustedes en la grata compañía de nuestra anfitriona, Majo Esmeralda.

0: Muy buenas tardes, mis queridos corazones. Nuevamente nos reencontramos por FM Activa, la 105.9, con planta transmisora en Tomás de Archondo 3153 de Barrio Jofre Norte. Y nuestra línea telefónica para que comiences a comunicarte, 880-43-69. Te lo repito, 880-43-69. Y si no, puedes encontrarnos vía web por www.fmactiva.com. Y así damos comienzo a un nuevo programa que te trae la mejor onda y energía para que te consientan, ¿sí?, en esta tarde maravillosa, con la mejor música, por supuesto, de manos de nuestro querido maestro el Gatito Prieto. Muy buenas tardes. ¿Cómo está usted? Por lo que veo, con una sonrisa radiante, como siempre, detrás de los controles. Y, por supuesto, acompañándonos con la mejor música. Y saludo también a nuestros auspiciantes, a nuestros oyentes. Y también, no me olvido de saludarte a vos, Paquito. ¿Cómo estás?
1: Majo, muy bien. Detrás de los controles con el gatito. Espero no molestarte, gatito, sentado en mi banquito y esperando para que bailemos al ritmo de la música, majito, mi consentida.
0: Sí, por supuesto, mi ternura. Yo también estoy esperándote para bailar al ritmo de la música. ¡Vamos, Paquito! Y que sea arriba, arriba. Y así comienza Jet Set. Me calzo los estiletos, me pongo la peluca Africa Look y le doy la manito a mi consorte, tan tierno como Paquito. ¡Vamos, Paquito! ¡Vamos! Y que sea arriba, arriba.
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Bueno, yo quiero saludar a todos nuestros oyentes que nos siguen por FM Activa, la 105.9, y por supuesto con el programa de Majo Esmeralda, Jet Set. Quiero saludar a Rosita, que nos sigue desde Ameguino. Un beso grande para ti, Rosita querida, y para toda tu familia. También quiero saludar a una parejita maravillosa que siempre nos sigue. Quiero saludar a Gaby y a César, y por supuesto a sus bellas hijas. También quiero saludar a nuestra querida parejita que nos sigue desde Barrio Yapeyú, a nuestra querida Marisa y Benja. Un saludo muy grande y para todo ese grupete maravilloso que conforman y que siguen también a Marisa y a Benja. También quiero saludar a Normita Cuevas, que nos sigue desde Barrio Parque Montecristo. Un beso grande para ti, querida amiga. También quiero saludar a Mariana, que nos sigue desde Villa Esquiú. Un beso grande para ti, hermanita del alma. También para Mariana Holgado, que nos sigue desde Barrio Nueva Italia. Un beso grande para ti, hermanita. Como verán, tengo muchas hermanitas del corazón. Y a una muy especialmente que nos sigue desde siempre. Por eso quiero saludar a mi hermanita, que yo sé me está escuchando en estos momentos, a Berta, que nos sigue desde Bajo Palermo. Un beso para grande, grande para ti, te quiero muchísimo. También quiero saludar a la gente que nos sigue desde Villa Cabrera. Y así quiero saludar a Virginia. Un beso grandote para ti, Virginia. También quiero saludar a la gente que nos sigue desde Barrio Patricio. Allí a Alejandra y a Caro,

0: Bendiciones para todos. Espero no haberme olvidado de nadie, por supuesto. Un saludo muy especial a quien me acompaña siempre, siempre con la mejor música. A nuestro querido DJ y operador, el Gatito Prieto. Un beso grande para vos, Gatito. Gracias, gracias por siempre acompañarme. Y para nuestros pequeñuelos que nos siguen detrás de los controles, a Paquito y el Lupita, mis consentidos. Hola, chicos, ¿se están portando bien?
1: Sí, Majo, acá estamos con el Gatito y con mi hermanita, con Lupita, esta odia que me carcome el cerebro.
0: Basta, basta, no quiero que peleen, no quiero que peleen, mis ternuritas. Ahora sí, Paquito, me acompañas con la mejor música y que sea arriba, arriba para todos ustedes. Me calzo los estiletos, me pongo la peluca Africa Look y salimos a bailar al son de la mejor música. Ahora en nuestros estudios se encienden las luces y vamos con el Gatito Prieto. Y que sea arriba, arriba, vamos a bailar. Vamos, Paquito.
1: Sí, bajo, le dan la mi cochentita, vamos.
0: Vamos, Paquito, vamos.